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El almirante Cochrane, una vez en nuestro país, adquirió una hacienda en Quintero, lugar donde pasaba gran parte de su tiempo cuando no se encontraba embarcado. En ese lugar, una de sus entretenciones favoritas era la pesca, la que realizaba con una caña de pescar de madera que puede conocer en la Sala Cochrane del Museo Marítimo Nacional. 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La principal acción bélica realizada por el vicealmirante Tomás Cochrane en Chile fue la captura de las poderosas defensas de Corral y Valdivia, hecho ocurrido los días 3 y 4 de febrero de 1820. Si quiere conocer las pistolas que él utilizó en esa ocasión, lo puede hacer en la Sala Cochrane del Museo Marítimo Nacional. 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El primer triunfo obtenido por la naciente Armada Nacional fue la captura de la fragata española Reina María Isabel en Talcahuano el 28 de octubre de 1818. Si quiere conocer la mesa de la Cámara de Oficiales de esa nave, lo puede hacer en la Sala Blanco Encalada del Museo Marítimo Nacional. 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Cuando la corbeta Esmeralda se hundió en Iquique, se estaba quemando como consecuencia de los numerosos disparos que le acertó el blindado Huáscar. Si quiere conocer el estado en que quedó uno de los palos de la nave, lo invitamos a apreciarlo en el pasillo al costado de la cripta Alor de Chile del Museo Marítimo Nacional. 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Luego del triunfo obtenido por la escuadra chilena en Talcahuano, ocasión en que se capturó a la fragata Reina María Isabel y varios de sus transportes, el Congreso Nacional le confirió al comandante Manuel Blanco Encalada el ascenso a contraalmirante, convirtiéndose de esta manera en el primer almirante de la Armada de Chile. Si quiere conocer la espada que él utilizó con ese grado y que actualmente la réplica de esta es usada por los almirantes chilenos, la puede apreciar en la Sala Almirante Manuel Blanco Encalada del Museo Marítimo Nacional. 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El almirante Manuel Blanco Encalada, además de madrino, fue un destacado diplomático, desempeñándose como ministro plenipotenciario de Chile en Francia, ante la corte del emperador Napoleón III, y a la vez enviado extraordinario y ministro plenipotenciario ante el gobierno de su santidad, el Papa Pío IX, cumpliendo su misión entre los años 1853 y 1857. Si quiere conocer la espada utilizada por él en el desempeño de su misión diplomática, la puede apreciar en la Sala Almirante Blanco Encalada del Museo Marítimo Nacional. 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
El almirante Patricio Lindt, además de tener el grado mencionado anteriormente, también fue nombrado en marzo de 1881 general en jefe del ejército de ocupación y gobernador político y militar de la zona de ocupación del territorio peruano, desempeñando sus funciones desde el antiguo Palacio de los Virreyes en Lima, en la sala cripta al Lord de Chile del Museo Marítimo Nacional. Puede conocer un óleo de Lindt luciendo el uniforme de general de ejército.

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1: ¿Sabías que? El contraalmirante Carlos Condel de la ASA, comandante de la Covadonga, en el combate naval de Punta Gruesa, ocasión en que ponderosa fragata blindada peruana Independencia encalló y posteriormente se perdió completamente, dejando a la Armada de su pie en gran desventaja frente a la chilena. En reconocimiento a su hazaña, recibió una serie de distinciones y medallas, algunas de ellas únicas, como la entregada por las señoras de Santiago. Si la quiere conocer, la puede ver en la Sala Guerra del Pacífico del Museo Marítimo Nacional. 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
1: ¿Sabías qué? El almirante Cochrane, una vez en nuestro país, adquirió una hacienda en Quintero, lugar donde pasaba gran parte de su tiempo cuando no se encontraba embarcado. En ese lugar, una de sus entretenciones favoritas era la pesca, la que realizaba con una caña de pescar de madera, que puede conocer en la Sala Cochrane del Museo Marítimo Nacional. 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
1: ¿Sabías qué? El contraalmirante Carlos Condel de la ASA, comandante de la Covadonga, en el combate naval de Punta Gruesa, ocasión en que ponderosa fragata blindada peruana Independencia encalló y posteriormente se perdió completamente, dejando a la Armada de su pie en gran desventaja frente a la chilena. En reconocimiento a su hazaña, recibió una serie de distinciones y medallas, algunas de ellas únicas, como la entregada por las señoras de Santiago. Si la quiere conocer, la puede ver en la Sala Guerra del Pacífico del Museo Marítimo Nacional.
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1: ¿Sabías qué? La principal acción bélica realizada por el vicealmirante Tomás Cochrane en Chile fue la captura de las poderosas defensas de Corral y Valdivia, hecho ocurrido los días 3 y 4 de febrero de 1820. Si quiere conocer las pistolas que él utilizó en esa ocasión, lo puede hacer en la Sala Cochrane del Museo Marítimo Nacional.
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1: ¿Sabías qué? El almirante Manuel Blanco Encalada, además de madrino, fue un destacado diplomático, desempeñándose como ministro plenipotenciario de Chile en Francia, ante la corte del emperador Napoleón III, y a la vez enviado extraordinario y ministro plenipotenciario ante el gobierno de su santidad, el Papa Pío IX, cumpliendo su misión entre los años 1853 y 1857. Si quiere conocer la espada utilizada por él en el desempeño de su misión diplomática, la puede apreciar en la Sala Almirante Blanco Encalada del Museo Marítimo Nacional.

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El almirante Patricio Lindt, además de tener el grado mencionado anteriormente, también fue nombrado en marzo de 1881 general en jefe del ejército de ocupación y gobernador político y militar de la zona de ocupación del territorio peruano, desempeñando sus funciones desde el antiguo Palacio de los Virreyes en Lima, en la sala cripta al Lord de Chile del Museo Marítimo Nacional. Puede conocer un óleo de Lindt luciendo el uniforme de general de ejército. 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Los cañones de la gloriosa corbeta Esmeralda eran de avancarga, es decir, se cargaban por la parte delantera y se limpiaban en su parte anterior para desprender los restos de pólvora que quedaban en él con un elemento llamado sacatrapos. Si quieres conocer uno de estos, lo puedes hacer en el pasillo al costado de la cripta Lord de Chile del Museo Marítimo Nacional. 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El primer triunfo obtenido por la naciente Armada Nacional fue la captura de la fragata española Reina María Isabel en Talcahuano el 28 de octubre de 1818. Si quiere conocer la mesa de la Cámara de Oficiales de esa nave, lo puede hacer en la Sala Blanco Encalada del Museo Marítimo Nacional. 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De acuerdo a los relatos entregados por los sobrevivientes del combate naval de Iquique, sabemos que la Esmeralda se hundió alrededor de las 12:10 horas de ese memorable 21 de mayo de 1879. Si quiere conocer el reloj de la nave que se detuvo luego de su hundimiento, lo puede apreciar en la Sala Arturo Prat del Museo Marítimo Nacional. 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Cuando la corbeta Esmeralda se hundió en Iquique, se estaba quemando como consecuencia de los numerosos disparos que le acertó el blindado Huáscar. Si quiere conocer el estado en que quedó uno de los palos de la nave, lo invitamos a apreciarlo en el pasillo al costado de la cripta Alor de Chile del Museo Marítimo Nacional. 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Luego del triunfo obtenido por la escuadra chilena en Talcahuano, ocasión en que se capturó a la fragata Reina María Isabel y varios de sus transportes, el Congreso Nacional le confirió al comandante Manuel Blanco Encalada el ascenso a contraalmirante, convirtiéndose de esta manera en el primer almirante de la Armada de Chile. Si quiere conocer la espada que él utilizó con ese grado y que actualmente la réplica de esta es usada por los almirantes chilenos, la puede apreciar en la Sala Almirante Manuel Blanco Encalada del Museo Marítimo Nacional.

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El almirante Cochrane, una vez en nuestro país, adquirió una hacienda en Quintero, lugar donde pasaba gran parte de su tiempo cuando no se encontraba embarcado. En ese lugar, una de sus entretenciones favoritas era la pesca, la que realizaba con una caña de pescar de madera que puede conocer en la Sala Cochrane del Museo Marítimo Nacional. 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La principal acción bélica realizada por el vicealmirante Tomás Cochrane en Chile fue la captura de las poderosas defensas de Corral y Valdivia, hecho ocurrido los días 3 y 4 de febrero de 1820. Si quiere conocer las pistolas que él utilizó en esa ocasión, lo puede hacer en la Sala Cochrane del Museo Marítimo Nacional. 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De acuerdo a los relatos entregados por los sobrevivientes del combate naval de Iquique, sabemos que la Esmeralda se hundió alrededor de las 12:10 horas de ese memorable 21 de mayo de 1879. Si quiere conocer el reloj de la nave que se detuvo luego de su hundimiento, lo puede apreciar en la Sala Arturo Prat del Museo Marítimo Nacional. 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El contraalmirante Carlos Condel de la Asa, comandante de la Covadonga, en el combate naval de Punta Gruesa, ocasión en que ponderosa fragata blindada peruana Independencia encalló y posteriormente se perdió completamente, dejando a la Armada de su pie en gran desventaja frente a la chilena. En reconocimiento a su hazaña, recibió una serie de distinciones y medallas, algunas de ellas únicas, como la entregada por las señoras de Santiago. Si la quiere conocer, la puede ver en la Sala Guerra del Pacífico del Museo Marítimo Nacional. 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Los cañones de la gloriosa corbeta Esmeralda eran de avancarga, es decir, se cargaban por la parte delantera y se limpiaban en su parte anterior para desprender los restos de pólvora que quedaban en él con un elemento llamado sacatrapos. Si quieres conocer uno de estos, lo puedes hacer en el pasillo al costado de la cripta Lord de Tille del Museo Marítimo Nacional. 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Cuando la corbeta Esmeralda se hundió en Iquique, se estaba quemando como consecuencia de los numerosos disparos que le acertó el blindado Huáscar. Si quiere conocer el estado en que quedó uno de los palos de la nave, lo invitamos a apreciarlo en el pasillo al costado de la cripta Alor de Chile del Museo Marítimo Nacional. 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El almirante Manuel Blanco Encalada, además de madrino, fue un destacado diplomático,
desempeñándose como ministro plenipotenciario de Chile en Francia, ante la corte del emperador Napoleón III, y a la vez enviado extraordinario y ministro plenipotenciario ante el gobierno de su santidad, el Papa Pío IX, cumpliendo su misión entre los años 1853 y 1857. Si quiere conocer la espada utilizada por él en el desempeño de su misión diplomática, la puede apreciar en la sala Almirante Blanco Encalada del Museo Marítimo Nacional.

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Luego del triunfo obtenido por la escuadra chilena en Talcahuano, ocasión en que se capturó a la fragata Reina María Isabel y varios de sus transportes, el Congreso Nacional le confirió al comandante Manuel Blanco Encalada el ascenso a contraalmirante, convirtiéndose de esta manera en el primer almirante de la Armada de Chile. Si quiere conocer la espada que él utilizó con ese grado y que actualmente la réplica de esta es usada por los almirantes chilenos, la puede apreciar en la sala Almirante Manuel Blanco Encalada del Museo Marítimo Nacional. 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El almirante Patricio Lindt, además de tener el grado mencionado anteriormente, también fue nombrado en marzo de 1881 general en jefe del ejército de ocupación y gobernador político y militar de la zona de ocupación del territorio peruano, desempeñando sus funciones desde el antiguo Palacio de los Virreyes en Lima, en la sala cripta al Lord de Chile del Museo Marítimo Nacional. Puede conocer un óleo de Lindt luciendo el uniforme de general de ejército. 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El primer triunfo obtenido por la naciente Armada Nacional fue la captura de la fragata española Reina María Isabel en Talcahuano el 28 de octubre de 1818. Si quiere conocer la mesa de la Cámara de Oficiales de esa nave, lo puede hacer en la Sala Blanco Encalada del Museo Marítimo Nacional. 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La principal acción bélica realizada por el vicealmirante Tomás Cochrane en Chile fue la captura de las poderosas defensas de Corral y Valdivia, hecho ocurrido los días 3 y 4 de febrero de 1820. Si quiere conocer las pistolas que él utilizó en esa ocasión, lo puede hacer en la Sala Cochrane del Museo Marítimo Nacional.

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1: ¿Sabías que? Los cañones de la gloriosa corbeta Esmeralda eran de avancarga, es decir, se cargaban por la parte delantera y se limpiaban en su parte anterior para desprender los restos de pólvora que quedaban en él con un elemento llamado sacatrapos. Si quieres conocer uno de estos, lo puedes hacer en el pasillo al costado de la cripta Lord de Tille del Museo Marítimo Nacional. 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
1: ¿Sabías qué? Cuando la corbeta Esmeralda se hundió en Iquique, se estaba quemando como consecuencia de los numerosos disparos que le acertó el blindado Huáscar. Si quiere conocer el estado en que quedó uno de los palos de la nave, lo invitamos a apreciarlo en el pasillo al costado de la cripta Alor de Chile del Museo Marítimo Nacional. 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
1: ¿Sabías qué? El contraalmirante Carlos Condel de la Asa, comandante de la Covadonga, en el combate naval de Punta Gruesa, ocasión en que ponderosa fragata blindada peruana Independencia encalló y posteriormente se perdió completamente, dejando a la Armada de su pie en gran desventaja frente a la chilena. En reconocimiento a su hazaña, recibió una serie de distinciones y medallas, algunas de ellas únicas, como la entregada por las señoras de Santiago. Si la quiere conocer, la puede ver en la Sala Guerra del Pacífico del Museo Marítimo Nacional. 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
1: ¿Sabías qué? El primer triunfo obtenido por la naciente Armada Nacional fue la captura de la fragata española Reina María Isabel en Talcahuano el 28 de octubre de 1818. Si quiere conocer la mesa de la Cámara de Oficiales de esa nave, lo puede hacer en la Sala Blanco Encalada del Museo Marítimo Nacional.
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1: ¿Sabías qué? El almirante Manuel Blanco Encalada, además de madrino, fue un destacado diplomático, desempeñándose como ministro plenipotenciario de Chile en Francia, ante la corte del emperador Napoleón III, y a la vez enviado extraordinario y ministro plenipotenciario ante el gobierno de su santidad, el Papa Pío IX, cumpliendo su misión entre los años 1853 y 1857. Si quiere conocer la espada utilizada por él en el desempeño de su misión diplomática, la puede apreciar en la Sala Almirante Blanco Encalada del Museo Marítimo Nacional.

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Luego del triunfo obtenido por la escuadra chilena en Talcahuano, ocasión en que se capturó a la fragata Reina María Isabel y varios de sus transportes, el Congreso Nacional le confirió al comandante Manuel Blanco Encalada el ascenso a contraalmirante, convirtiéndose de esta manera en el primer almirante de la Armada de Chile. Si quiere conocer la espada que él utilizó con ese grado y que actualmente la réplica de esta es usada por los almirantes chilenos, la puede apreciar en la sala Almirante Manuel Blanco Encalada del Museo Marítimo Nacional. 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El almirante Patricio Lindt, además de tener el grado mencionado anteriormente, también fue nombrado en marzo de 1881 general en jefe del ejército de ocupación y gobernador político y militar de la zona de ocupación del territorio peruano, desempeñando sus funciones desde el antiguo Palacio de los Virreyes en Lima, en la sala cripta al Lord de Chile del Museo Marítimo Nacional. Puede conocer un óleo de Lindt luciendo el uniforme de general de ejército. 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
0: ¿Sabías qué? El almirante Cochrane, una vez en nuestro país, adquirió una hacienda en Quintero, lugar donde pasaba gran parte de su tiempo cuando no se encontraba embarcado. En ese lugar, una de sus entretenciones favoritas era la pesca, la que realizaba con una caña de pescar de madera que puede conocer en la Sala Cochrane del Museo Marítimo Nacional.

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De acuerdo a los relatos entregados por los sobrevivientes del combate naval de Iquique, sabemos que la Esmeralda se hundió alrededor de las 12:10 horas de ese memorable 21 de mayo de 1879. Si quiere conocer el reloj de la nave que se detuvo luego de su hundimiento, lo puede apreciar en la sala Arturo Prat del Museo Marítimo Nacional.

¿Sabías qué? El almirante Cochrane, una vez en nuestro país, adquirió una hacienda en Quintero, lugar donde pasaba gran parte de su tiempo cuando no se encontraba embarcado. En ese lugar, una de sus entretenciones favoritas era la pesca, la que realizaba con una caña de pescar de madera que puede conocer en la Sala Cochrane del Museo Marítimo Nacional.

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0: ¿Sabías qué? El almirante Manuel Blanco Encalada, además de madrino, fue un destacado diplomático, desempeñándose como ministro plenipotenciario de Chile en Francia, ante la corte del emperador Napoleón III, y a la vez enviado extraordinario y ministro plenipotenciario ante el gobierno de su santidad, el Papa Pío IX, cumpliendo su misión entre los años 1853 y 1857. Si quiere conocer la espada utilizada por él en el desempeño de su misión diplomática, la puede apreciar en la sala Almirante Blanco Encalada del Museo Marítimo Nacional.

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Los cañones de la gloriosa corbeta Esmeralda eran de avancarga, es decir, se cargaban por la parte delantera y se limpiaban en su parte anterior para desprender los restos de pólvora que quedaban en él con un elemento llamado sacatrapos. Si quieres conocer uno de estos, lo puedes hacer en el pasillo al costado de la cripta Lord de Tille del Museo Marítimo Nacional.

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¿Sabías que la principal acción bélica realizada por el vicealmirante Tomás Cochrane en Chile fue la captura de las poderosas defensas de Corral y Valdivia, hecho ocurrido los días 3 y 4 de febrero de 1820? Si quiere conocer las pistolas que él utilizó en esa ocasión, lo puede hacer en la Sala Cochrane del Museo Marítimo Nacional.

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2: ¿Cómo están, amigos? Bienvenidos a un nuevo programa acá en la Hora del Condestable a través del www.radionaval.cl y también a través del canal de YouTube de la Armada de Chile. Les damos la bienvenida a nuestro programa. Estamos felices con nuestros oficiales mayores de la gran visualización que hemos tenido a través del canal de YouTube de la Armada de Chile. Muchísimas gracias por estar acompañándonos, por ser parte de esta aventura que hoy día ya no solamente estamos a través de Radio Naval, sino que también estamos a través del canal de YouTube, así que ahora nos puede ver, va a poder por fin conocer también a mis oficiales mayores, que son mis coanimadores, y también va a poder ponerle rostro a esas voces que lo han estado acompañando. Ha comenzado el mes del mar, mayo, ha dado ya su puntapié inicial. Hoy día en la tarde vamos a tener el inicio del mes del mar en Talcahuano, el oficial, en donde va a estar nuestro comandante en jefe de la Armada, almirante Fernando Cabrera, acompañado por el alto mando naval. Ceremonia que se va a replicar también a lo largo de todo nuestro país, en las distintas zonas navales, así que ya estamos comenzando con todo, así que por lo mismo la invitación es que ustedes estén muy atentos a nuestras redes sociales y todo lo que vayamos a estar generando, porque este mes nosotros se podría decir que tiramos la casa por la ventana. Bueno, nuevamente un programa nuevo que nos reúne, una ocasión para poder conversar. Y primero que todo voy a partir saludando a mis oficiales mayores que me están acompañando. Y voy a partir por él, quien ha sido mi coanimador estos últimos días. Me refiero a mi suboficial mayor, Adán Otaiza. ¿Cómo está, mi mayor?
3: Hola, Andrea, ¿qué tal? Mucho gusto. Gusto saludar a todos nuestros radioescuchas desde Arica a el territorio antártico. Y muy expectante de este programa, que es bastante interesante. Hemos tenido unos temas similares en programas anteriores, pero este también abarca un tema bastante importante e interesante para nuestras dotaciones, pues los puede ayudar bastante.
2: Efectivamente, es un tema que es súper importante. Mañana vamos a estar celebrando el Día de la Familia Naval y por lo mismo este tema recobra aún más vida y aún mayor importancia por lo que significa y por lo que implica. También vamos a aprovechar de saludar a quien me tenía un poquitito abandonada, debo decirlo, pero ya está acá en estudio de Radio Naval, y me refiero a mi mayor Juan Carlos Jara. ¿Cómo está, mi mayor?
4: Muy buenos días, Andreita. Muy contento de nuevo estar acá en la radio, que ya sabemos que tenemos un formato diferente, así que eso vamos creciendo a poco y tenemos muchas visualizaciones, que eso también nos tiene muy contentos, y espero que la gente nos siga siguiendo a través del canal de YouTube y nos siga escuchando a través de la Radio Naval. Contento porque el tema que tenemos hoy es transversal, tanto para la Armada incluso, o sea, a todo nivel, a todo grado, no hay diferencia ahí. Y además para la gente civil, así que todos los civiles que nos escuchan, que nos pueden ver, les puede ser muy útil también de lo que estamos hablando hoy.
2: Efectivamente. Bueno, ya la han podido ver, porque ahora que no puedo mantener mucho el suspenso con este nuevo formato que tenemos acá y que estamos en cámara. Pero por primero que todo, la invitación es a que se suscriban a nuestro canal de YouTube, le hagan clic ahí a la campanita para que cada vez que estemos al aire, todos los días lunes a las 11 de la mañana, les aparezca de que está nuestro programa al aire. Sin más preámbulos, quiero darle la bienvenida a la empleada civil María Ángel Quesada, quien es encargada nacional de las oficinas de discapacidad y neurodivergencia de nuestra institución. María Ángel, bienvenida y muchas gracias por estar acá en la Hora del Condestable.
5: Hola, Andrea, buenos días a los suboficiales mayores acá, muy amorosos todos. Y feliz con la invitación, porque parte de lo que nosotros queremos hacer es difundir lo que hace la Oficina de Discapacidad y Neurodivergencia en las distintas zonas navales. Así que la verdad es que la invitación fue perfecta.
2: Esto, como para que vayamos generando un poquito de contexto, el año pasado se realizó a nivel institucional una encuesta en donde todos nosotros, los servidores navales, pudimos responder, que nos hacían preguntas con respecto a que si es que teníamos alguien en la casa que tuviese dentro del ámbito de la neurodivergencia, ¿cierto? Nos preguntaron también si es que podíamos, si es que nos gustaría prestar ayuda. Y entiendo que ese un poco es el génesis de todo esto.
5: O sea, claro, la oficina, como Oficina de Discapacidad y Neurodivergencia, surge a partir de esta encuesta, que finalmente el DP de la época y el actual también acogieron súper bien esta instancia, donde se dieron cuenta que las necesidades de la familia naval en todos lados no era distinta a lo que pasa afuera. Entonces, en este proceso es que se agregó el apellido o el segundo nombre a la oficina, porque antes era Oficina de Discapacidad, después con todo esto fue Oficina de Discapacidad y Neurodivergencia. Y esto surge, la Oficina de Discapacidad, desde las directivas, ¿cierto? Nos norman las directivas de la Armada. La 011 Delta hablaba de la Oficina de la Discapacidad y le da la tarea a la Dirección de Bienestar para que se haga cargo y sea la cabeza de estas oficinas de discapacidad. Pero con esta encuesta, como tú dices súper bien, se le agregó el segundo nombre o el apellido, que es la neurodivergencia. Y tal cual como tú mencionas también, Andrea, más o menos el 80% de quienes estamos trabajando en la Armada contestamos la encuesta. Y nos arrojó, y eso fue el dato que nos nutrió a nosotros la EPE, de la cantidad de familias o de casos, en el fondo, que estaban en esta condición, o sea, que tenían o discapacidad o neurodivergencia. Y de ahí, tal cual, parte surgiendo esto, que la verdad ha sido un trabajo que en un comienzo fue como un poco a presión, porque habían tiempos que cumplir, porque la idea era que finalmente el producto del año pasado fueran guías que ayudaran y orientaran a nuestra familia en el proceso de los transbordos. Entonces, si alguien se iba transbordado, pudieran tener dónde mirar y qué cosas les podían servir en otra zona.
3: Continuar con una red de apoyo en este caso.
5: Tal cual, tal cual. Entonces, sí. Ahí salieron estas guías de orientación de la Oficina de Discapacidad y Neurodivergencia.
4: Cabe resaltar también que esa encuesta fue una de las más respondidas, porque siempre en la Armada estamos haciendo diferentes tipos de encuestas, y cuando entrevistamos al comandante Francisco Vera, que aprovechamos de darle un saludo también, porque él fue uno de los primeros que llegó con este tema a nuestra radio, él nos decía que lo que ellos esperaban era más del 60%, porque teníamos un número en la Armada de la gente que se atiende en nuestros hospitales navales, pero había muchas personas que tenían temas afuera o que se atendían en particular, ¿cierto? O que los esposos o esposas eran de otra institución y se atendían. Entonces no teníamos ese número concreto. Y esta encuesta sirvió y tuvo una súper buena acogida por parte de la gente, y por eso nosotros lo trajimos aquí a la radio, que también debo decir que fue una labor de todos los oficiales mayores que impulsaron esto un poco en las reparticiones para que esto tuviera una buena acogida por la gente y que vieran el fin último, que como tú lo mencionabas recién, era el tema del transbordo, o sea, que esa gente no se viera con la incertidumbre de que cuando yo me voy transbordado, ¿cierto?, voy a llegar a otro lugar y no voy a saber si voy a tener la misma red de apoyo, las terapias, los hospitales, los colegios. Y eso es lo que busca un poco esta oficina ahora. Ese es el producto, entiendo.
5: Claro, es una de las patas de esta mesa. Uno tiene que ver que el gran producto es esta guía, que las estamos de hecho ya trabajando y actualizando. Entonces, una cosa son las guías. Otra cosa tiene que ver con poder generar acciones para sensibilizar, porque hay mucha gente que no conoce. Entonces yo por eso feliz cuando me dijeron, ¿les gustaría? Y dije, perfecto, porque lo que nosotros queremos es que efectivamente la gente sepa que existe esta instancia, sepan que hay un lugar donde pueden ir a preguntar, sepan que hay un lugar donde si tienen alguna dificultad o tienen dudas o inquietudes, pueden llamar o visitar abiertamente, que fue un poco el llamado que se hizo en el mensaje que salió en en marzo, donde se difundió todo esto, porque como queremos actualizar la guía, la invitación fue ayúdenos a actualizar, pero si quieren conocer, y les dijimos quiénes estaban, porque esto, si bien es cierto, yo estoy como encargada a nivel central en la Direbien.
2: Esa es la dirección al bienestar de la Armada.
5: Gracias.
2: Sí, es que yo hago las traducciones.
5: Te agradezco. La dirección de bienestar, sí, de la Armada. Entonces, en todas las zonas tenemos, y eso también estaba en el mensaje. Así como la encuesta se difundió vía mensaje, que fue súper bueno, contamos tal cual con el apoyo, de verdad que los condestables han sido súper apoyadores en esto y han sido uno de los pilares importantes para difundir. No solo esto, sino que otras actividades que hemos estado haciendo. Entonces, genial. También nosotros hicimos por WhatsApp, o sea, por todos los medios a nivel de asistencia social, que es de donde está esta oficina en cada una de las zonas. Y se difundió, se hicieron unos reels, la EP nos ayudó, entonces la encuesta fue bien difundida y la meta era 80%, ojalá que lleguemos, y llegamos al 80%. Sí, el proyecto, la idea del comandante Vera, le achuntó ahí en la meta que se puso, la logramos, y nos da esta cifra de los 2.600...
2: Eso te iba a preguntar, si pudiéramos como hablar como un poquito de números, como sí. ¿Qué fue lo que nos arrojó?
5: Mira, casos de discapacidad y neurodivergencia, que es en la oficina, 2.600, voy a mirar mi...
2: Sí.
5: 2.655. ¿Cuánta gente participó? El 81%, 80 y algo por ciento de la Armada, lo que fue súper bueno. Dentro de ese grupo, ¿quiénes están dispuestos a ayudar de alguna forma? Porque la encuesta... Si ustedes se acuerdan, porque todos la contestamos, uh-huh. ¿Cierto?
3: Sí.
5: Preguntaba también si podía ser familia, si, por el tema de adopción, por el claro. tema del cáncer.
4: Habían otros temas que estaban
5: incluidos. Y ahí, claro, 1.103 familias, que es un 41%, que estaba relacionado con el área que nos convoca hoy día, que es discapacidad y neurodivergencia, dijeron que estaban dispuestos a apoyar. Entonces, la verdad es que fue súper bueno el número. Nos sirvió para hacer este primer producto que fueron estas guías, pero fue un trabajo, la verdad, más lento o requirió mayor apoyo o empujón para que nos pudiera funcionar, porque es súper entendible que cuando uno está en una situación, ya sea una enfermedad física, como se pregunta en la encuesta, un cáncer, por ejemplo, o si uno está con algún miembro de su familia con alguna condición particular, no, a uno no le gusta mucho hacerlo tan público, especialmente en un primer minuto, porque uno tiene que asimilar también las cosas que le pasan.
3: Sí, yo creo que me recuerdo muy, muy claramente porque hablamos con el comandante Vera, que nombraba a Juan Carlos Jara, y hablaba del tema que su principal meta de apoyar era que él ya había reventado su bola, o sea, lo vimos de ese punto de vista, uh-huh. Reventó su bola y en este momento ella está ligeramente en calma, situación controlada, pero esta generación de este tipo de contactos y grupos se quería lograr justamente para la persona que se le estaba viniendo la ola, uh-huh. Que era el momento de no tener una red de apoyo, no saber cómo reaccionar, no saber dónde asistir, dónde comprar o dónde ir a terapia, uh-huh. Entonces, claro, es algo que realmente es en el momento de, se puede decir, una desesperación por obviamente no tener una guía fija de mejor sí. ruta a seguir, que obviamente el apoyo es muy importante, de todas maneras.
5: Sí, y es complicado más cuando nosotros tenemos un sistema naval que no siempre está, y digo no siempre porque se están haciendo cosas, ¿eh? No siempre está preparado para estos temas. Entonces, por ejemplo, dado todo lo que está pasando como organización, yo creo que nos hemos visto, gracias a Dios, con esta misión de poder ir haciendo espacios y acciones más inclusivas. Mm. Y si bien es cierto, no es fácil pedir hora, en general en el hospital no está con la disposición que uno espera, porque esto tiene que ver con las expectativas, sí. Lo que yo quiero. Han comenzado a aparecer programas súper entretenidos, y esto yo lo comento porque esto es a partir de estar donde estoy trabajando en esta área particular, que me di cuenta que, por ejemplo, no sé si ustedes sabían, ahí me cuentan, en Talcahuano, la Central Odontológica, tienen un programa de atención de prevención para pacientes, le ponen, no me acuerdo bien el título, si es como, no sé si lo anoté, como especiales o programa de atención de pacientes especiales, algo así le tienen puesto, donde ellos efectivamente buscan cambiar la óptica de su trabajo. Ya no es que me llegue el chico, ya sea porque tiene, no sé, algún tipo, si es down, o si tiene un nivel de TEA que no le permite expresarse, o si tiene algún tipo de discapacidad que les complique la atención y tengan que llegar solo a urgencia. No, este programa lo que busca es un acercamiento con las personas, con la familia, donde yo encontré tan entretenido. Los citan primero a las familias, hacen como un contacto con el paciente vía telemática, ¿cierto? Para que después el chico, cuando llega, conozca a la dentista o al dentista que lo va a atender.
4: Van generando esas confianzas antes de...
5: Es que es lo que se necesita, claro, en estos casos, porque los chicos, la mayoría, necesitan rutinas súper claras. Y cuando hay algún tipo de discapacidad física, también, porque es cómo nos hacemos cargo, cómo llegamos, cómo lo llevamos. Entonces, el doctor entenderá, podremos hacer esto. Entonces, todas esas cosas, por lo menos en la parte odontológica en Talcahuano, se hicieron cargo, porque ellos hicieron una alianza con la Universidad de Concepción. Y así como reciben alumnos en práctica, después se pidieron que lo especializaran en esto, y surge esto que es maravilloso. Y yo no sé si ustedes lo sabían.
4: No, yo no sabía, pero la verdad genial. Es que me parece espectacular, porque nosotros también necesitamos aprender eso. O sea, la familia o las personas que no se han visto enfrentadas a estas situaciones no saben muchas veces cómo enfrentar, quieren hacer lo mejor posible, quizás hasta la voluntad, pero no están las herramientas. Entonces, comenzar con este tipo de modalidades, o no sé, ir instruyendo a nuestra gente también, yo lo encuentro espectacular.
3: Sí, bueno. Lo que pasa, yo disculpe, pero yo creo que, como decía su oficial mayor Jara, también tenemos que aprender, o tienen que aprender los papás que tienen sus hijos con este tipo de capacidad diferente, porque hay veces que ellos tienen que evaluar si realmente lo quieren normalizar lo más posible su condición, para que su evolución sea de acuerdo a los niveles de estas condiciones especiales que tenga, es atendible de manera normal, o realmente hay que hacer un proceso como lo que está haciendo muy bien la Central Odontológica de Talcahuano. No me refiero a si tiene que tener algún approach de conocimiento para generar la rutina y se sienta en confianza y esté tranquilo del tema de los oídos tapados, de no tocar cositas, de las sensaciones de al tacto. Sí, bastante, bastante bueno.
5: Es que efectivamente, o sea, yo creo que la palabra que ocupó mayor, el aprender, uno necesita aprender. De hecho, nosotros como encargados a nivel nacional en las oficinas también nos estamos preocupando de actualizar conocimiento. Yo soy psicóloga, sí, me pasaron esto, me lo pasaron hace varios años, he mirado algunas cosas, pero la ley cambia, los manejos, las opciones que tenemos hoy en día, y estamos en eso. Entonces, ahora lo que usted dice, uno se tiene que un poco, ¿cierto?, poner a tono con las cosas. De hecho, en la última actividad que fuimos con varias asistentes sociales, fuimos a una jornada donde se habló del tema del autismo, y claro, de repente uno veía que, ahora sí digo que entretenido la cámara, que la gente, en vez de aplaudir, era las manos.
2: Ah, sí,
5: claro. Y uno no está acostumbrado a eso, a no ser que esté metido en el tema.
2: Sí, claro. Que es lenguaje de señas.
4: Ahí hay un aprendizaje, claro. El aplauso para la...
5: Entonces, claro, no tienes que estar aplaudiendo, porque efectivamente hay gente que le causa... Exacto. Porque tiene sensibilidad auditiva. Sí. Entonces, hay tantas cosas entretenidas, porque es, en el fondo, tratemos de hacer una organización que va para la inclusión. O sea, que el entorno también se adecue, así como para la gente que tiene, voy a hablar un poco del autismo, porque es como lo que más, uno de los diagnósticos que se está dando más actualmente, dentro de lo que son las neurodivergencias. Entonces, claro, uno se tiene que ir un poco adaptando, tiene que generar herramientas para que esto sea así, porque nosotros a nivel nacional tenemos 900 y tantas personas, creo que son, no me acuerdo si son 857 o por ahí va el número, 850 y algo, de gente de que tenemos, de miembros de la institución que hacen uso del programa de apoyo TEA, así le tiene puesto la FISAN. Que todo el mundo lo conoce y ahí la FISAN nos reta, que dicen que es el bono TEA, mal llamado bono TEA por muchos, pero claro, tenemos esa cantidad de gente a nivel nacional, de hijos o de funcionarios que tienen algún tipo de nivel y que pueden acceder a este beneficio. Ojalá tuviéramos más opciones, más convenios, si no hay opciones, para poder manejar todos estos temas de la discapacidad y la neurodivergencia, porque el autismo no es solo la única neurodivergencia. Y las discapacidades, a ustedes les queda súper claro que no es, o sea, hay muchas discapacidades, visual, auditiva, física, etcétera. Entonces, la verdad es que es un tremendo desafío. Yo creo que eso también es lo que nos motiva a los que estamos trabajando en esto, que sea algo desafiante, que podamos ver que lo que se haga sirve. Y que la gente pueda hacer uso de eso que está, porque si tenemos algo y no lo usamos, entonces desde ahí, y de verdad que han sido un tremendo apoyo los mayores, porque ahí me voy a saltar a otro objetivo que tenemos, que es como generar redes zonal entre las zonas, redes de apoyo que son comunicacionales y digitales. Nosotros, yo lo digo desde el rol de encargada, porque la verdad es que ahí Puerto Montt fue el que se lució el viernes pasado, hizo una jornada de sensibilización que el mayor de mí, te la diré bien, nos ayudó ahí a difundir. Y la verdad es que uno dice Puerto Montt, es como más chiquitita la zona, pero así todo, fueron presencial cerca de 30 personas y se conectaron equipos, más de 50. Y detrás de los equipos uno sabe que siempre a lo mejor hay uno o dos más de una. O más.
4: Claro.
5: Entonces, si yo solo cuento lo básico, 50 y 30, 80. Les fue súper bien, súper bien, pero fue porque mucha gente nos apoyó a difundir y estuvo preocupada ahí como de los detalles. Y entretenido, porque además de presentar a un profesional, que fue lo que hizo Puerto Montt, que fue una fonoaudióloga que hablaron, eran de las con las que se habían hecho convenios. Entonces hay un par de convenios nuevos, habló la gente de los que aprovecharon la instancia, se hablaron temáticas súper entretenidas, y además hubo el relato de un CAO que habló desde su experiencia.
4: Un testimonio.
5: Yo lamentablemente no pude verla, me quedé con todas las ganas, teníamos una actividad del trabajo, pero Javiera, que es la psicóloga ya que está a cargo de la oficina, me contaba que fue súper conmovedor, la gente enganchó. ¿Qué es lo que nosotros queremos? Porque queremos sensibilizar con este tema. Queremos que se conozca, queremos que lo entiendan bien. Queremos derribar varios mitos o situaciones que la gente mal entiende o por desconocimiento las dice o las hace de una manera distinta. Entonces, cuando uno ve que alguien es capaz de congregar, armar centros de apoyo a los otros y que está dispuesto a ayudar, la verdad es que eso, la idea es traerlo un poco a lo que es la Armada.
2: Vamos a ir a la primera pausa musical y ya estamos de vuelta con este tema tan entretenido que involucra a la familia naval y que yo creo que de alguna u otra manera todos los que tenemos la suerte de ser papás nos sensibiliza a todos. Así que vamos con esa pausa musical y ya estamos de vuelta.

0: Estamos de vuelta entonces acá en la Hora del Condestable a través del www.radionaval.cl y también a través de nuestro canal de YouTube de la Armada. 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Pero si no sabe cuándo nos puede ver y nos puede escuchar, los días lunes a las 11 de la mañana estamos al aire a través de nuestro canal de YouTube y también a través de nuestra Radio Naval, y también la repetición de Radio Naval a las 4 de la tarde y los días sábado a las 11 de la mañana. Aprovechamos también, por supuesto, de saludar a todos quienes nos escuchan en el territorio chileno antártico a través de la 100.7, que están haciendo patria allá, así que también para ellos sean nuestros saludos. Estamos acá en el estudio, estoy acompañada por mi mayor Adano Taiza y mi mayor Juan Carlos Jara, y estamos conversando con María Ángel Quesada, quien es empleada civil y encargada de las oficinas de discapacidad y neurodivergencia de nuestra institución. Es parte de lo que se encuentra en la Dirección del Bienestar de la Armada, y que es un resultado esta, la creación o la complementación de esta oficina es un resultado de una encuesta que todos los servidores navales o la gran mayoría respondimos el año pasado, y que a raíz de toda esa información que se pudo obtener y juntar, se están empezando a tomar cartas sobre el asunto, sobre este tema que está tan de boga hoy día, el concepto de, o sea, el tema de la neurodivergencia de estos niños que tienen de repente de estas capacidades tan distintas y que sin duda alguna implican un desafío para las familias, ¿cierto? Para el entorno también, y que una de las cosas que a mí me ha llamado mucho la atención es que hemos traído, cuando hemos tenido la posibilidad de entrevistar a distintos especialistas, ha sido el tema de que esto, cuando una vez que es recibido el diagnóstico, golpea mucho como a la familia, de cómo se decanta, si se puede decir de alguna manera, cuando tenemos niños con este diagnóstico. Me imagino que el tener esta oficina es un poco para poder apoyar, guiar, apañar a todas esas familias navales que están viviendo este tipo de situaciones.
1: O sea, tal cual, ese es como la otra pata de esta mesa que yo les decía, donde están las oficinas. A ver, en Iquique, por ejemplo, está a cargo de un psicólogo, que es Felipe Osorio. En Puerto Montt está Javiera, que también es psicóloga. En Punta Arenas está Manuel, que también es psicólogo. Y en las otras zonas, que por ejemplo estamos en Valparaíso, está María José Hernández, que es asistente social. Está en Santiago Marisela Sandoval. Y está en Talcahuano Alejandra Pozo, asistente social. Entonces, desde la expertise de cada uno de estos profesionales se busca eso, orientar, apoyar, no solo dar, o sea, sí, vamos a dar información, pero no es solo dar información, porque este es un proceso como cualquier proceso cuando a uno le dicen que hay algo que uno no espera y que no quiere.
2: Ayudar a contener,
1: ayudar a entender, porque claro, a veces uno se cierra y no conoce. Entonces a uno le dicen, por ejemplo, autismo. Pero hay niveles de autismo. Sí. Hay niños que efectivamente les cuesta más el lenguaje y es una tremenda barrera, pero hay otros que uno no se da cuenta hasta que son adolescentes a lo mejor. Mm. Bueno, y algunos adultos también. Entonces, son situaciones súper distintas, y los profesionales que están trabajando tienen que ver con eso. Sí, con orientar en ayudas técnicas, porque oficina de discapacidad y neurodivergencia. Entonces, si alguien tiene alguna dificultad, una silla de ruedas, por decir algo súper visible, claro, se pueden generar esas ayudas. Hay alianzas con la Blanca Estela, que han apoyado también súper bien, pero además está todo lo que tiene que ver con, como tú dices, apañar, con el tema de contener y con el tema de poder hacer más entendible esto. Sí. Porque a lo mejor si a uno no le pasa, uno no sabe de qué se trata ni qué significa, o cómo como familia se va a poder manejar, qué pasa con estos roles que estamos acostumbrados de papá, mamá, cómo cambian, si es que hay hermanos, qué pasa ahí. Entonces es una situación bien variada, es absolutamente individual, y uno se da cuenta que hay veces en que cuando tiene a alguien, un hijo que es diagnosticado con autismo, a veces puede ser que incluso hay familias que nosotros hemos visto que tienen dos o tres y los tres tienen la misma situación, que en el fondo es que este cerebro funciona súper distinto, o no sé si súper, pero distinto a cómo funciona el resto, entonces se comporta de una manera distinta. Y no es fácil, indudablemente no es fácil. Pero por eso también en algunas zonas, y por eso se los nombré por zona, ya se han partido haciendo actividades y programas. De hecho, en Iquique, que fueron los que partieron incluso con generar grupos WhatsApp para comunicar y tener comunicada a la gente que tiene alguna de estas situaciones, se han hecho pues varias, se han llevado profesionales del área que han hablado de un poco de lo que es el manejo, cosas un poco más, a lo mejor más médicas para revisar, para entender las diferencias y las individualidades que implican estos diagnósticos. Entonces, la verdad es que efectivamente hemos tratado y estamos en ese proceso pues de entregar más acompañamiento en estas áreas, y que esperamos que así sea. Ojalá hacer un par de actividades por zona al año para poder ir apoyando a estas familias. Y por otro lado, como les mencionaba, el tema del grupo WhatsApp. En Puerto Montt está medio andando, en Iquique está, y entonces ahí estamos en las otras zonas, porque esto siempre es con autorización del otro. Y en Talcahuano son hartas personas, en Valparaíso son las zonas más grandes, entonces cuando uno trata de contactarse, que nosotros ocupamos para hacer lo menos invasivo posible el uso de correo electrónico, claro, cuando nos devuelven y nos dicen sí, nosotros queremos apoyar, es que ahí también se les pregunta, bueno, y con grupo WhatsApp estaría dispuesto. Entonces las comunicaciones hacen esto más lento, pero el propósito es eso, es poder generar en el fondo comunidades, generar redes de apoyo. Proceso no fácil, pero no imposible, así que seguiremos trabajando en que eso funcione.
2: Yo por ejemplo no tengo ninguna duda que, como tú decías, cuando se generó esta oficina, yo creo que se manejaba mucha información, pero no estaba canalizada a un proceso como la conformación de esta oficina, y sobre todo las guías para cada una de las zonas. Pero sin duda, con el avance del tiempo, más adelante quizás no vamos a tener programa relativo a discapacidad, neurodivergencia, porque va a ser algo súper normal. Va a ser
0: algo
2: trivial y cotidiano. Quizás aparecer unas nuevas condiciones, capacidades diferentes, pero este tema yo creo que va a estar saldado en un tiempo más. Pero cuesta mucho echarlo a andar, como decías tú. Porque se formó hace un año, hablábamos antes del programa, la oficina, pero de haberse manejado mucha información, había mucho antecedente, pero todo eso había que rutearlo, enfilarlo, compilarlo y después organizar, bueno, las guías que es las que se trabajaron.
1: Y es complicado porque yo me di el trabajo de hacerlo al revés. Yo dije, a ver, si un papá quiere revisar qué convenios, qué prestaciones hay, ¿cómo lo hace? Partí por dirección de sanidad, revisé convenios, qué sé yo, pero uno tiene que estar dentro del sistema, porque es la intranet la que te permite acceder a esa información más fácil. Entonces, cuando uno empieza a ver que hay cosas o gente que dice, hoy acá, porque esto que yo les comenté de Talcahuano, el que fue el comandante Muga, el que me llamó, fue porque él vio el mensaje y supo de esta oficina. Entonces dijo, voy a llamar a quien me pueda ayudar en este proceso. Pero claro, nosotros, hay varios temas, ¿ah? Porque por la ley de cuidado de los datos de los pacientes, nosotros información no podemos entregar de nombres de personas, pero sí precisar ciertas cosas, hacer estas como interconexión entre las redes, para que nosotros a lo mejor, y eso es lo que tenemos que hacer también, como diré bien, poder subir esto como información que sea más asequible a la familia. Porque es más fácil mirar o que a uno le llegue por WhatsApp o mirar en una página web que darse la vuelta y buscar y meterse para acá, que lo mandan donde la enfermera, que no, que llame a la FESAR, no, que... Entonces estamos un poco en eso.
0: Además que una de las cosas nos hemos dado cuenta es que todas esas cosas que están dentro del mundo de la intranet, y aquí me van a retar mis mayores, pero los hombres en general son malos para contar este tipo de cosas y por lo general tendemos a ser nosotras las mujeres las que nos preocupamos de esas cuestiones como de el tema de las llevadas de los niños al médico, a los distintos especialistas, lo que sea que se necesita. Entonces, claro, ahí van a tener en el fondo un desafío de cómo sacar esta información para que llegue a la familia naval. O sea, en el fondo no solamente esté disponible para el servidor, para quienes tenemos, digamos, nuestra hoja de vida acá, sino que para la hacerlo extensivo hacia las familias.
1: Mira, no creo que te reten los mayores porque yo creo que son bien autocríticos y la mayoría de los hombres no saben. O la mujer también no pregunta, porque acá son dos en la relación. El otro lado de la pareja no siempre pregunta, uno si no está dentro de esta institución hay cosas que no sabe y que no sabe que existen y que no sabe que puede preguntar, pero ahí se mezclan las dos cosas porque también hay un tema de salud mental que uno dice la pega la dejo en la pega y no llego con la pega a la casa.
0: Claro.
1: Pero independiente de eso el desafío es súper grande, de hecho me hiciste acordar que en Iquique el grupo que tienen de WhatsApp son creo que son como más de 50 o 60 personas porque están incorporadas las señoras.
0: Sí.
1: Que ahí ayudan a, eventualmente, si es que tienen alguna duda, llamarán, pero efectivamente, los hombres, como género, no siempre son dados a comunicar de la manera que lo hacen las mujeres.
3: Me estaba cambiando para este lugar, pero ahora me voy a devolver, porque
1: le iba a decir... Dije, ¿cómo lo hacen las mujeres?
3: Le iba a decir a Andreita, de hecho, ahí tenemos la opinión experta de una psicóloga acerca de cómo es la... Pero la verdad es que a mí me... Uno que me parece muy interesante y estoy muy contento porque, como tú decías, el tema de que las familias se enfrentan a esto, muchas veces el aprendizaje parte ahí. Muchas cosas de las que nos pasan, en cualquier ámbito, nosotros empezamos a investigar en el momento que nos pasan, no antes de eso, no prevemos muchas cosas. Pero a mí me gusta mucho que la Armada se haya preocupado de esto, porque es una labor que tenemos los condestables normalmente y por eso lo oriento siempre al área del trabajo nuestro. Preocupado de la familia, preocupado de nuestra gente, y a veces no tenemos la herramienta. Pero que la Armada se esté haciendo cargo, a nosotros nos ayuda un montón, porque nosotros ahora tenemos dónde llegar. Y que además, que la mirada que tú tienes, que es súper buena, en el sentido que está siendo súper empática, porque es ponerse en la necesidad del resto. O sea, es decir, yo estoy acá y cuando yo quiero generar algo, tengo que ponerme, o generar esa necesidad, y de ahí empezar a buscar las soluciones. Entonces, cuando yo estoy acá, estoy en mi casa. ¿Y cómo busco esto? No tengo intranet, no tengo acceso a esto, el correo engorroso, el mensaje naval... Llega a ciertas personas y después tenemos que difundirlo. Entonces no llega hasta el último a veces, porque no está, porque no estuvo presente en la llamada, mil y otros factores que alteran eso. Y de repente usar los medios que tenemos ahora, este espacio que tenemos ahora, que a través de cámaras, videos, ¿no es cierto?, que tenemos el audio a través de la radio naval, son instancias que creo que ayudan a toda esta labor y que esta red... o este carrito, como decía Ann hace un rato, empieza a correr más rápido y que esa red de contactos, que es lo que buscamos de la familia naval, que sea, como lo decíamos con el comandante Vera, no de la boca para afuera, sino que sea un concepto potente, la verdad, esté partiendo ahora. Eso me gusta a mí, la verdad, ahora.
1: Y lo otro que a mí me ha llamado gratamente la atención, porque de verdad, generalmente cuando llegan al área donde yo trabajo, ya sea en esta oficina o yo en mi rol de psicólogo, no son siempre las mejores noticias las que me llegan, ni me toca ir a celebrar muchas cosas. Pero con esto de la Oficina de Discapacidad y Neurodivergencia me ha pasado algo como muy loco en ese contexto, porque salió en este mensaje que yo les comenté, donde se dice que esto va a estar, que se pide el apoyo a la gente... Están los contactos, está mi Yico, está mi correo electrónico y el de toda la zona. Y dentro de eso, al día siguiente o a los dos días de que salió el mensaje, me partieron llamando y me partieron llegando correos. Y ahí yo voy a destacar dos que los encuentro, que a mí me hicieron mucho sentido cuando yo recepcioné una llamada y después cuando leí un correo. Una llamada fue de un marino que me dice, mire, usted está acá, sí, yo estoy a cargo de la oficina, etcétera. Que mi señora, ella quiere ver si puedo ayudar en esta oficina. Ya, pero yo en el fondo ahí le di mis datos personales para que nos contactáramos, pero ver finalmente, bueno, es una profesional, ella es fonoaudióloga, que hay gente dentro de la institución que le puede tocar este tipo de cosas, pero le puede tocar como porque tiene un hijo, pero le puede tocar porque tiene un hijo y porque además se preocupa y estudia estos temas, y que se quiera ofrecer de manera voluntaria a apoyar, yo lo encuentro, la verdad, o sea, a mí me encantó, porque creo que ese también es el espíritu, o sea, si podemos apoyar, yo les nombré hace un rato, cierto, mil y tantos personas que dijeron yo apoyo, es claro, está en la encuesta, pero distinto es cuando uno hace, finalmente tiene el gesto real, que es la conducta, no solo lo pienso, no solo siento que puedo ayudar, sino que de verdad,
0: claro, voy a la acción,
3: llevo a la acción, claro.
1: Y eso me pasó con un par de personas. Entonces, uno fue el llamado telefónico, que ahí estamos en vía de trabajo con esa profesional. Igual es divertido porque uno sabe que y ella se reía cuando hablamos por teléfono, porque esto es una actividad que uno en general nos dan como trabajo, ¿cierto? Pero no necesariamente van asociados recursos extra. Entonces, cuando yo le decía, yo te puedo pagar con todo mi agradecimiento y mi cariño, claro, ella se reía. Pero yo soy súper honesta, pero porque obvio, eso es lo que nosotros podemos ofrecer. Me encantaría que fuera distinto. O, por ejemplo, en el caso de otro marino que me escribió y me dice que me cuenta la historia de su hijo, que finalmente el hijo se tituló, salió destacado entre la universidad, también ofreciendo un poco su posibilidad de ayudar, y el chico tiene una condición, por lo que él me relata en el texto, de autismo. También estamos conversando con él para poder conocernos y poder concretar estas cosas. Entonces, es súper rico desde donde estoy también ver esto, ver que podemos de verdad hacer esta red de apoyo. Y claro, sí, es lento, sí, no es fácil, sí, pero yo creo que en la medida en que podamos ser capaces de difundir, que es la labor que tienen ustedes, es muy probable que esto aumente. Entonces, yo la verdad tengo como harta de esperanza, y como usted decía, Mayor, ¿cierto? Que en un tiempo más esto no sea un tema, que es como, bueno, hay situaciones complicadas.
2: No es para que se quede sin trabajo, pero obviamente van a haber otras cosas.
1: Pero por supuesto, por supuesto. Además uno se reinventa, ¿no?
2: De todas maneras.
1: Pero efectivamente, o sea, cuando esto ya deja de ser un tema y lo conocemos y no nos reímos y no nos llama la atención o no miramos raro a alguien porque es diferente a uno.
3: Y sabemos cómo actuar también,
1: sí,
3: sabemos.
1: Sí. Además.
3: Hay un aprendizaje que ya vamos a tener.
1: Además, pues, claro. Y eso es un poco también el espíritu, poder generar formas de aprender más fáciles. A lo mejor si nosotros somos capaces de, que lo conversábamos ayer con un asistente social con la que estábamos hablando, ya, yo le digo a alguien, sí, esta es mi guía, estos son los nombres de los lugares, pero además fíjate en esto cuando tú vayas a revisar un centro o un profesional de estas características. O sea, si somos capaces de mostrarle a toda la gente que trabaja en la Armada, la señora o el esposo, da lo mismo, o a la pareja, etcétera, pero que sean capaces de entender en qué fijarse, qué revisar, cómo hacer, dónde ir, para nosotros es el objetivo.
3: Es la labor ya.
1: Es uno de los varios objetivos de lo que queremos conseguir.
0: Vamos a ir a una nueva pausa musical acá en la hora del Condestable, y ya estamos de vuelta, y te voy a dejar la pregunta lanzada para que la pensemos mientras escuchamos la canción, y que tiene que ver con respecto a que nos comentabas de que habían muchos mitos que te gustaría derribar. Entonces, para que mientras tanto lo vayamos pensando, de que qué cosas podrían ser aquellos mitos, y lo conversemos a la vuelta de esta pausa musical. Ya estamos de vuelta entonces, después de esta canción, y volvemos al tiro aquí en la hora del Condestable.

0: estamos de vuelta entonces acá en la Hora del Condestable a través del www.radionaval.cl y también a través de nuestro canal de YouTube de la Armada de Chile. Recordarles que estamos muy atentos a todos los saludos, a los mensajes que nos han escrito en el programa anterior que tuvimos ahí con el comandante Gibbons y con el suboficial mayor del buque Escuela Esmeralda. Y muchas gracias por los saludos que nos están enviando. Y la invitación también es a que usted, si tiene algún tema que le gustaría que tratáramos, algún entrevistado que le gustaría ver, háganos ahí la sugerencia y nosotros vamos a tratar de buscar la forma de poder satisfacer esa inquietud, esa necesidad, algún tema, algo que le gustaría que habláramos aquí con nuestros oficiales mayores. Así que la invitación está hecha para que usted vaya a la caja que tiene el canal de YouTube y nos ponga ahí alguna temática, algún entrevistado que le gustaría que así recibiésemos. Estamos acá en el estudio con mi mayor Otaísa y mi mayor Jara, conversando con María Ángel Quesada, quien es la encargada de las oficinas de discapacidad y neurodivergencia en este día lunes, que ya mañana vamos a estar conmemorando el Día de la Familia Naval en el marco que recordamos, ¿cierto?, el aniversario de matrimonio de nuestro héroe máximo junto con su señora Arturo Prat con Carmela Carvajal. Por eso mañana, día 5 de mayo, celebramos y conmemoramos nuestro Día de la Familia Naval y por lo mismo estamos hablando de este tema que es tan importante, que tiene que ver con el apoyo que la familia naval está recibiendo cuando reciben la noticia de que alguno de sus miembros está dentro del espectro o tiene algo de neurodivergencia. Así que eso es lo que hemos estado conversando acá en el programa. María Ángel, te decía que dejé tirada la pregunta, ¿cierto?, antes de que nos fuéramos a la pausa musical, con respecto a algunos mitos que existen y que ustedes como oficina tienen dispuesto a revertir, a desmitificar. ¿Por qué no nos cuentan más o menos cuáles podrían ser?
1: Mira, yo creo que lo más importante tiene que ver con el miedo, en el fondo, que para muchas familias implica cuando el doctor le da algún diagnóstico, ya sea de discapacidad, ya sea de neurodivergencia, pensando, por ejemplo, en el autismo, porque en el fondo las expectativas que tenían de los hijos ya no son las expectativas. O sea, hay una tremenda brecha entre lo que yo espero como papá y con lo que me está diciendo el profesional que tengo al frente. O a veces no es el médico, a veces la fonoaudióloga o quien le hace la evaluación para decir si esta persona o su hijo tiene lo que le digan que tiene. Entonces, lo primero es un poco, en ese contexto, es derribar ese miedo, mostrar también las posibilidades, porque uno de repente desconoce que, por ejemplo, nosotros acá en la zona tenemos la Andrés Bello, creo que la Valparaíso también, en Concepción también, creo que, no me acuerdo bien la universidad, pero tienen estos programas de inserción laboral para gente que tiene estas capacidades distintas, que puede ser desde, hay algunos, incluso que nosotros tenemos haciendo práctica en los jardines navales, gente que tiene síndrome de Down y que apoya como asistentes a la tía. Sí. Entonces, cuando uno empieza a ver que hay niños, adolescentes, adultos, etcétera, que son capaces de dar esos pasos, la ventana se te abre y no se te achica.
2: Claro, hay posibilidades que claro, a veces para el papá la primera, claro, en el momento de entrega del diagnóstico, sienten así como que se...
1: Es que cuando a uno en general le dan un diagnóstico que no espera y que sabe que a lo mejor el pronóstico no es el mejor, es como que se te achica, es como esta visión de túnel que, claro, llamamos, y tú solo ves lo que está ahí. Y el resto no lo ves, porque no lo puedes ver.

0: dado el proceso. Entonces, el poder hacer que las familias vean otra situación distinta, por eso la importancia de mostrar toda esta centros terapéuticos, médicos, educacionales que los pueden apoyar, porque se te abre una ventana que no estaba. Claro. Y a lo mejor sí, bueno, ahí hay un tema también después económico, ¿cierto? Esto sí lo puedo pagar, esto no lo puedo pagar, esto me lo reembolsan, esto no. Pero en el fondo hay otras opciones. Y finalmente puede haber incluso algo que yo encuentro genial, que es lo que muchos papás esperamos con los hijos, que tenga un título. ¿De qué? Muchas veces nos da lo mismo de qué sea el título, pero que eso les permita funcionar y estar inserto en esta sociedad y manejarse. Entonces, cuando ellos pueden lograr eso, la verdad es que yo creo que eso es súper importante. Y de ahí, claro, el principal mito, si tú quieres, es no se puede. A lo mejor no se puede como yo quería, pero se puede mirando desde, no sé, desde este lado. Ya, no, a lo mejor no tengo todo este abanico de posibilidades, claro, que tiene el resto de gente, pero hay posibilidades. Y es como nosotros como papá ayudamos a nuestros hijos en este proceso y nos ayudamos a nosotros a reconocer ciertas cosas, porque la verdad es que cualquier diagnóstico es súper fuerte, súper fuerte. Entonces, cuesta entenderlo, cuesta aceptarlo, y desde ahí es como ir derribando esas murallas que nos ponemos. Y que esperamos que más que murallas, a lo mejor sean muros de contención que nos ayuden a dar el otro paso y a subir un escalón más. Tiene que ver con eso, tiene que ver con eso lo que nosotros esperamos, y por eso que esperamos también que la gente se acerque. Si tiene dudas, pregunte. Si quiere ayudar, ayude, porque las guías de orientación, por ejemplo, es lo que a mí me recomienda a alguien que pasó por ese proceso. No es que yo diga, por ejemplo, el SENADIS me dice hay que el Servicio Nacional de Discapacidad tiene un catastro que lo sacó ponte tú, creo que el último catastro es del 2022. Entonces nos da un listado de organizaciones donde poder ir, y súper válido. Pero nosotros lo que buscamos es que alguien que está dentro de esta institución, que nos pueda ayudar, que vivió una situación parecida, que consiguió un buen colegio, que es integrador, que trata bien al hijo, que son pocos niños, que etcétera, todo lo que a lo mejor nosotros queremos, nos está recomendando. Y estas son las guías, por ejemplo. Entonces, cuando nosotros somos capaces de entregar esa información y además apoyamos, orientamos, hacemos de vez en cuando algún tipo de actividad que pueda acercarnos y nos comunicamos con el otro, somos capaces de pedir ayuda y nos ofrecen algo, creo que esa es como la labor de nosotros como oficina.
1: Y estas guías que hemos estado conversando, que se encuentran disponibles, ¿dónde están? ¿Cómo puedo yo, o qué es? O sea, expliquemos primero, porque quizás para quienes no la han visto, que tienen una sigla, MOOD, GOOD.
0: GOOD.
1: GOOD. Que en el fondo explicar en qué consisten específicamente y dónde se pueden, no sé si descargar o ver online.
0: Sí, GOOD. Guía o orientación. Guía de orientación o la otra O, oficina de discapacidad y neurodivergencia. Entonces es como GOOD.
1: GOOD, muy bien.
0: ¿Ya? Y si ustedes se fijan, yo los invito a mirar las páginas. De hecho, deben estar todavía en la... están en la del bienestar. Uno se mete a la asistencia social y ahí dice, está como creo que el segundo, a mediados o a fin de página está. Sí. Entonces dice Guía de Orientación Oficina de Discapacidad. Y si ustedes miran el logo, se van a dar cuenta que la OO hace las veces también como de una de los ojos. Entonces uno puede ver incluso una cara si uno quiere ver.
1: Ahí lo tiene, claro, usted.
0: Guía de Orientación. Entonces es entretenido. Cuando nosotros lo creamos con los chicos de comunicación y difusión en la dirección, fue súper entretenido porque nosotros esperamos que nos vaya como el nombre de la guía en todo.
1: Good.
0: Good. Y que sea bueno para la gente. Y si se dan cuenta, también el logo tiene una manito con el corazón, que habla también de lo que son las neurodivergencias. cada dedo es un color distinto que habla de la diversidad, de las diferencias. Y bueno, estas guías lo que muestran son como reseñas y opiniones de distintos servidores. Algunos dijeron, sí, quiero que aparezca mi nombre y mi teléfono, si alguien tiene dudas me llama. Entonces puede decir, no sé, el colegio, y recomiendan algún colegio, y dicen por qué. Entonces las guías están por zona, la tenemos en la, y las los departamentos de bienestar que tienen página web la tienen publicada también en su zona. Y además están en la dirección, entonces se accede, se revisa. Y por ejemplo acá está la guía, cierto, de Valparaíso. Acá está, por ejemplo, el del CAO primero, Camila Cabello, sale su número de contacto y ella dice ya centro de terapia, y ahí uno pone en función de la experiencia que tuvo. De hecho hay de Coquimbo, hay de distintos lugares, gente que ha ido al de Alegría, que ha ido a la Teletón, que cuenta también su experiencia, porque uno a veces, esto tiene que ver también con los mitos que tú me preguntas, uno a veces dice, no, esto que es como del gobierno, no, o esto que es, no sé, que va mucha gente, que no, esto. Y ahí uno se da cuenta que hay lugares que han funcionado para muchas personas. No puedo asegurar y darte un sello de calidad de cada lugar, pero sí yo puedo decir esto le sirvió a la persona que está ahí.
1: Claro.
2: Para mí es mucho más confiable, la verdad, porque cuando la recomendación viene de muy cerca o desde las propias instituciones, de los colegios, esas cosas, a veces, como dice, hay alguna intención detrás. Uh-huh. Pero acá viene de parte de las familias que vivieron la experiencia. O sea, no hay ningún interés más que el de ayudar. Entonces yo creo que es el boca a boca que uno habla de, recomiendan un restaurante, por ejemplo. Aquí estamos hablando de terapias, de lugares donde tuvieron una buena acogida, donde la gente fue bien atendida, que cogieron como ellos esperaban quizá a su hijo o a la persona que ellos tenían con el problema.
0: Tal cual. Bueno, nosotros confiamos en que eso sea así.
2: No hemos tenido una retroalimentación de esto.
0: No, de cómo le... No, porque esto en el fondo salió el año pasado. Claro. Y al revés, ¿qué nos ha pasado? Por ejemplo, como hay gente que se nos ha cambiado de zona, algunos han recurrido, estoy pensando en Talcahuano, han llamado al asistente de allá y le han preguntado por los centros en Valdivia, más para el lado de Puerto Montt. Entonces, como las guías están, es súper fácil que uno las mueva, las manda, y además están en formato PDF, o sea, sí. La información es, no es que alguien se equivocó al copiar y pegar, claro. La información es la que nos dieron las personas y nosotros nos dimos el trabajo de revisar.
2: De verificar un poco el...
0: De hecho, con esta la hicimos el año pasado cuando estábamos con Marcela Blanca Mena, que es la asistente social, y fue revisar cada una, confirmar la información que nos daban las personas, porque algunos servidores en estas guías nos decían ya, no sé, voy a inventar, la clínica de Atacama, pero no nos ponía la dirección, por ejemplo. Entonces ahí había que revisar, y las guías nosotros las fuimos revisando con nuestro amigo Google, que nos dio la información para poder precisar ciertos datos.
3: Y editar ahí, claro.
0: Claro. Pero sí, pues ese es el tema de estas guías, ese es el propósito, y es fácil acceso, o sea, es en internet, uno las puede encontrar, a dos clics las encontramos.
1: ¿Y estas van a estar permanentemente como actualizándose? La idea es que una vez al año, nuevos servidores navales que quizás quieran, como quizás nos atrevieron la primera vez, porque de repente siempre cuando uno comienza, ¿cierto?, a echar a andar una máquina, al principio como que la gente es un poquito temerosa, si se quiere, sí, como de entregar la información. Entonces quizás como ya lo vieron, quizás esto también va a servir de motivación para que más servidores navales se quieran sumar, quieran dejar su experiencia y ir aumentando esta red. Entonces la idea es que esto una vez al año sea revisado, cada dos años. ¿Cómo piensan?
0: Mira, del año pasado, si bien es cierto, harta gente dijo que tenía casos y que quería cooperar, no fue tanta los resultados. Nosotros, en el fondo, traspasamos toda la información que nos mandaron. Eso fue lo que nos llegó. Pudiese haber sido más, ¿ya? Entonces, este año, ¿qué dijimos? Considerando transbordos, etcétera, lo vamos a actualizar de nuevo. La idea es poder tener algo actualizado, ojalá anualmente, y Y junto con estar actualizado, nosotros volvimos a hacer el llamado, como les decía hace un rato atrás, ¿cierto?, de los correos. Vía correo electrónico nos contactamos, porque la encuesta, voy a hacer que ocupen su memoria, nos daba tres opciones. O yo digo que en el fondo sí quiero apoyar, o quiero mantenerme anónimo, o bien quiero apoyar y con todos mis datos y qué sé yo, y puedo ser familia de apoyo. Entonces, nos pasó lo que tú dices, pues, Andrea, que hubo gente que, dado el mensaje que sacamos a principio de año, dice, yo quiero también apoyar, porque antes habían dicho como que mejor espero.
2: Sí, ahora estaba más convencida. Digamos.
0: Claro. Entonces, esa gente igual la estamos incorporando y estamos en el proceso de actualización. Por eso, en las distintas zonas, los encargados que yo les mencionaba hace un rato están, efectivamente, ya sea vía correo electrónico, contactándose con las familias para ver, porque esto siempre hay que recordar que es voluntario. Nosotros no queremos obligar a nadie. Esperamos que, así como hay voluntarios que nos han querido apoyar en la oficina profesionalmente, digamos, la gente también, si tiene alguna reseña, alguna información que nos pueda servir, se comunique con los encargados zonales o nos manda un correo y podamos finalmente actualizar estas guías. Y la idea es que estén siempre actualizadas.
2: Yo creo que también aprovechar de hacer el llamado a que la gente que hace uso de estas reseñas, de estos datos, ¿cierto?, también nos pueda cuente. Tener una retroalimentación. O sea, efectivamente me fue así, fue súper buena la atención, o al revés. O sea, como para ir, porque mejorando. Aquí tenemos la opinión clara. Entonces, la idea es siempre que esto sea lo más fidedigno posible.
0: Tal cual. Bueno, esa es la idea. Igual que lo que yo les comentaba del programa en Talcahuano, ojalá que alguien nos pudiese contar si me funciona, si lo recomiendo. Porque si bien es cierto, hay gente que puede requerirlo, todavía hay ciertas aprensiones que ojalá, y tiene que ver con los mitos de nuevo, ¿cierto? Con lo que yo creo, pero como no conozco, entonces derribar un poco esas creencias que a veces nos entorpecen un poco el camino.
2: Claro.
0: Entonces, mejor preguntar, es más sano, y me formo una opinión, y si me convenzo, sigo el proceso.
1: María Ángel, ¿dónde pueden, si es que quizás alguien conoce algún carreta que está pasando por alguna situación como esta, que no saben por dónde comenzar a buscar la información, no saben a quién empezar a preguntarle, hay algún correo electrónico, no sé si tuyo, o de la oficina, que se pueda entregar como para que ellos puedan contactar y mandar como sus inquietudes, o lo hacen a través de las zonas navales? Cuéntanos un poquito cómo materializamos esto.
0: Mira, la verdad es que las opciones son múltiples, acá depende de lo que uno quiera, porque, por ejemplo, me ha tocado casos de gente que le ha mandado correos a Punta Arena con copia a mí, porque estábamos los dos en el mensaje. Entonces dice M. Castro, que es el correo del psicólogo allá, que es Manuel, mcastro@armada.cl, y venía con copia al mío. Entonces, después nos contactamos, revisaste esto, lo contestaste, porque cuando, y es súper entendible, o sea, si por ABC tiene alguna situación en la zona naval, no puede contestar, obviamente contesto yo. Cuando están dirigidos a mí, yo apenas los veo, cuando los veo, no necesariamente es que me llegue, porque puede ser que me llegue el día anterior y los termino de ver al otro día, los contesto. Entonces, efectivamente, o me los pueden mandar a mí y yo los derivo, si eso no es una dificultad. Entonces, por eso te digo, las opciones son hartas. Mi correo es mquesada@armada.cl y es más fácil, porque además nos queda todo escrito, la duda lo podemos contestar. No como a veces te llaman por teléfono y se no estás en la oficina alguno. Entonces por correo de repente es más fácil, y en cada zona hay un encargado de la Oficina de Discapacidad y Neurodivergencia a nivel nacional.
2: María Ángel, ¿tú trabajas con alguien más acá en la oficina o solo tú?
0: En este minuto estoy yo como encargada, pero me coordino con Blanca Marcela, que es la asistente social. Entonces ahí vamos, le voy contando, vamos conversando.
2: O sea, tienen su red, pero no son parte de la oficina en sí ella.
0: Es que, claro, porque ella está encargada del área de asistencia social.
2: Claro, está en otra. Ya.
0: Estamos comunicadas.
2: Claro.
0: Sí.
1: Sí, así un como trabajo con la final, otra zona.
0: Claro.
1: Y además que, bueno, y aprovechamos de saludar a todas nuestras asistentes sociales que hemos tenido la oportunidad de conversar con ellas en varias oportunidades acá a la hora del Condestable, y la verdad es que la labor que realizan es súper destacable, también a nuestro psicólogo, a todos quienes nos ayudan, que a esa contención diferente que de repente nuestros servidores navales así necesitan, ¿cierto? Y aprovechamos esta instancia también de saludarlos, que me imagino que, claro, quizás no están físicamente sentadas junto contigo en el mismo espacio físico, pero sí existe un trabajo como en conjunto, en el fondo.
0: Y además estamos full comunicados, tenemos nuestro grupo WhatsApp, nos comunicamos por correo, por teléfono, o sea, esto, cuando uno quiere apoyar y quiere solucionar las inquietudes de un otro, sea una familia o sea un colega, es la mejor vía, es la comunicación. Entonces, si varias veces hemos estado conversando o whatsappeando, ahí la red interna, la verdad es que son súper, sé que es cercano mi vínculo, pero la verdad es que son súper buenos, súper buenos profesionales, todos los psicólogos y las asistentes sociales que están en esto, un 7.
1: Tenemos que despedir el programa. Llegó el momento de ya agradecerte, María Ángel, de esta conversación, de este momento de poder haber podido conocer un poquitito más, ¿cierto?, de cómo está funcionando, de esta idea grande que nos contaba el comandante Vera en su minuto el año pasado, de que nació esta encuesta, ¿cierto? Hoy día ya poder ver una materialización de esos resultados, y que no tengo ni una duda de que a medida que vaya pasando el tiempo se va a ir robusteciendo y va a ir agarrando cada vez más forma para poder seguir brindándole apoyo a nuestra familia naval y a todos nuestros servidores que así lo necesiten. Así que muchas gracias por haber venido y por haberte dado el tiempo de haber estado acá con nosotros en la hora del Condestable.
0: Gracias a usted. La verdad es que súper amoroso como equipo los tres. Así que fue muy entretenido, se me pasó el rato volando. Ah, y a todas, antes que se me olvide. De hecho, seguimos contactados con el comandante Vera. Él me llama de vez en cuando para ver si necesito apoyo o algo. Así que las redes se construyen. Sí. Y esperemos que se fortalezcan, como tú dices.
2: Así es.
1: Efectivamente. Mi mayor Otaiza. Nuevo programa finalizado.
3: Sí, exactamente. Y qué bueno saber que, de acuerdo a una idea surgida por una necesidad que él estimó conveniente, se ve concretada ya al año siguiente. Menos de un año, ¿no? Fue menos de un año.
1: Sí.
3: Así que, bien contento por eso. Y obviamente, cuando uno quiere lograr algo y es en pos de ayudar a, en este caso, a nuestros servidores y sus familiares que se pueden sentir aproblemados por la famosa ola que está reventándole, hay una valvulita de escape y un método de ayuda que se vio concretado ahora, justamente, como les digo, en menos de un año. Así que bastante contento con eso.
1: Aparte, mi mayor, que esta información para ustedes, me imagino que también es súper importante que todos los oficiales mayores en su rol de condestable sepan que para poder apoyar a quienes así lo necesitan.
2: Así es, Andrea. Pero lo que más me gusta, además del formato que tenemos ahora, que es con cámara, es porque tenemos el rostro, lo pueden ver todo ahora. O sea, a María Ángel, cuando la llamen por teléfono o le manden ese correo, ya van a saber con quién están hablando.
1: ¿Con quién está hablando?
2: Y eso es lo que nos gusta a nosotros, o sea, generar esa cercanía como contestables mayores, porque nosotros necesitamos esa labor de la confianza, te decía yo delante de María Ángel, porque cuando nosotros hablamos y que nuestros muchachos o muchachas se acerquen a conversar con nosotros, es importante que nosotros generemos esa confianza para que nos puedan contar los problemas que tienen. Y nosotros poder guiarlos y orientarlos a este tipo de posibilidades que ellos tienen. Así que yo muy contento con el programa, con el formato. Agradezco que hayas venido también, que te hayas dado el tiempo. Sabemos que sacarlo a nuestros entrevistados de sus labores diarias a veces, pero espero que te hayas sentido súper cómoda y acogida acá. Y agradecer a mi suboficial mayor ahí, a Notaiza, a mi carreta, y a Andreita una vez más por este programa espectacular que tuvimos hoy.
1: Bien, no nos queda más entonces que despedirnos, agradecerles a toda nuestra gran comunidad de la Hora del Condestable que nos acompaña, que nos escucha. No olviden que seguimos estando en Spotify. Todos nuestros programas de la primera, segunda y ahora actual tercera temporada con nuestros oficiales mayores se encuentran disponibles. Aprovechar esta instancia nueva que tenemos, esta multiplataforma en donde la Hora del Condestable también está presente a través de nuestro canal de YouTube. Vayan los mensajes y, aparte de aprovechar de saludarnos, denos ideas qué tipo de tema le gustaría que nosotros conversáramos, no tienen que ser necesariamente solo del ámbito naval. Ustedes saben que acá en la hora del contestar le hemos estado conversando de un sinfín de temáticas, hemos hablado de educación financiera, hemos hablado de relaciones de pareja, lo que a ustedes les gustaría que nosotros acá conversásemos y que puede servir como un apoyo. Desde ya aprovechar de saludar a todos los marinos que se encuentran haciendo, ejerciendo sus labores en este inicio del mes del mar. Hoy día tenemos un día muy importante con el inicio oficial, con el puntapié oficial que le va a estar dando nuestro comandante en jefe desde la ciudad de Concepción. Así que nada, muy atentos a nuestras redes sociales, se nos vienen hartos productos, hartas cosas que les queremos, vamos a estar mostrándole desde la Dirección de Comunicaciones y por supuesto con nuestros condestables aquí, mis oficiales mayores, trayéndoles distintos entrevistados y temas que podamos estar conversando. Así que nada, no me queda más que despedirme y será hasta el próximo lunes, si así Dios lo quiere. Chao y que esté muy bien.
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0: ¿Sabías qué? El primer triunfo obtenido por la naciente Armada Nacional fue la captura de la fragata española Reina María Isabel en Talcahuano el 28 de octubre de 1818. Si quiere conocer la mesa de la Cámara de Oficiales de esa nave, lo puede hacer en la Sala Blanco Encalada del Museo Marítimo Nacional.

¿Sabías qué? Cuando la corbeta Esmeralda se hundió en Iquique, se estaba quemando como consecuencia de los numerosos disparos que le acertó el blindado Huáscar. Si quiere conocer el estado en que quedó uno de los palos de la nave, lo invitamos a apreciarlo en el pasillo al costado de la cripta Alor de Chile del Museo Marítimo Nacional.

estoy solo y estoy buscando esa alguien que me está esperando, que me entienda, y si no me entiende, alguien que me comprende, alguien a quien recordar de memoria cuando estoy de viaje, cuando estoy muy lejos. Sí, soy un vagabundo y camino bastante alrededor del mundo, pero quiero volver a mi casa, a alguna casa, para encontrar a esa princesa vampira que respira y me mira.

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1: ¿Sabías qué? Luego del triunfo obtenido por la escuadra chilena en Talcahuano, ocasión en que se capturó a la fragata Reina María Isabel y varios de sus transportes, el Congreso Nacional le confirió al comandante Manuel Blanco Encalada el ascenso a contraalmirante, convirtiéndose de esta manera en el primer almirante de la Armada de Chile. Si quiere conocer la espada que él utilizó con ese grado y que actualmente la réplica de esta es usada por los almirantes chilenos, la puede apreciar en la sala Almirante Manuel Blanco Encalada del Museo Marítimo Nacional.

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¿Sabías que? El almirante Patricio Lindt, además de tener el grado mencionado anteriormente, también fue nombrado en marzo de 1881 general en jefe del ejército de ocupación y gobernador político y militar de la zona de ocupación del territorio peruano, desempeñando sus funciones desde el antiguo Palacio de los Virreyes en Lima, en la sala cripta al Lord de Chile del Museo Marítimo Nacional. Puede conocer un óleo de Lindt luciendo el uniforme de general de ejército.

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0: ¿Sabías qué? De acuerdo a los relatos entregados por los sobrevivientes del combate naval de Iquique, sabemos que la Esmeralda se hundió alrededor de las 12:10 horas de ese memorable 21 de mayo de 1879. Si quiere conocer el reloj de la nave que se detuvo luego de su hundimiento, lo puede apreciar en la Sala Arturo Prat del Museo Marítimo Nacional.

¿Sabías qué? El contraalmirante Carlos Condel de la Asa, comandante de la Covadonga, en el combate naval de Punta Gruesa, ocasión en que ponderosa fragata blindada peruana Independencia encalló y posteriormente se perdió completamente, dejando a la Armada de su pie en gran desventaja frente a la chilena. En reconocimiento a su hazaña, recibió una serie de distinciones y medallas, algunas de ellas únicas, como la entregada por las señoras de Santiago. Si la quiere conocer, la puede ver en la sala Guerra del Pacífico del Museo Marítimo Nacional.

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1: Amigos, bienvenidos a un nuevo programa acá en La Hora del Condestable a través del www.radionaval.cl y también a través del canal de YouTube de la Armada de Chile. Les damos la bienvenida a nuestro programa. Estamos felices con nuestros oficiales mayores de la gran visualización que hemos tenido a través del canal de YouTube de la Armada de Chile. Muchísimas gracias por estar acompañándonos, por ser parte de esta aventura que hoy día ya no solamente estamos a través de Radio Naval, sino que también estamos a través del canal de YouTube. Así que ahora nos puede ver, va a poder por fin conocer también a mis oficiales mayores, que son mis coanimadores, y también va a poder ponerle rostro a esas voces que lo han estado acompañando. Ha comenzado el mes del mar, mayo, ha dado ya su puntapié inicial. Hoy día en la tarde vamos a tener el inicio del mes del mar en Talcahuano, el oficial, en donde va a estar nuestro comandante en jefe de la Armada, almirante Fernando Cabrera, acompañado por el alto mando naval. Ceremonia que se va a replicar también a lo largo de todo nuestro país, en las distintas zonas navales, así que ya estamos comenzando con todo, así que por lo mismo la invitación es que ustedes estén muy atentos a nuestras redes sociales y todo lo que vayamos a estar generando, porque este mes nosotros se podría decir que tiramos la casa por la ventana. Bueno, nuevamente un programa nuevo que nos reúne, una ocasión para poder conversar. Y primero que todo voy a partir saludando a mis oficiales mayores que me están acompañando. Y voy a partir por él, quien ha sido mi coanimador estos últimos días. Me refiero a mi suboficial mayor, Adán Otaiza. ¿Cómo está, mi mayor?
2: Hola, Andrea, ¿qué tal? Mucho gusto. Gusto saludar a todos nuestros radioescuchas desde Arica a el territorio antártico. Y muy expectante de este programa, que es bastante interesante. Hemos tenido unos temas similares en programas anteriores, pero este también abarca un tema bastante importante e interesante para nuestras dotaciones, pues los puede ayudar bastante.
1: Efectivamente, es un tema que es súper importante. Mañana vamos a estar celebrando el Día de la Familia Naval y por lo mismo este tema recobra aún más vida y aún mayor importancia por lo que significa y por lo que implica. También vamos a aprovechar de saludar a quien me tenía un poquitito abandonada, debo decirlo, pero ya está acá en estudio de Radio Naval, y me refiero a mi mayor Juan Carlos Jara. ¿Cómo está, mi mayor?
3: Muy buenos días, Andreita. Muy contento de nuevo estar acá en la radio, que ya sabemos que tenemos un formato diferente, así que eso vamos creciendo a poco y tenemos muchas visualizaciones, que eso también nos tiene muy contentos, y espero que la gente nos siga siguiendo a través del canal de YouTube y nos siga escuchando a través de la Radio Naval. Contento porque el tema que tenemos hoy es transversal, tanto para la Armada incluso, o sea, a todo nivel, a todo grado, no hay diferencia ahí. Y además para la gente civil, así que todos los civiles que nos escuchan, que nos pueden ver, les puede ser muy útil también de lo que estamos hablando hoy.
1: Efectivamente. Bueno, ya la han podido ver, porque ahora que no puedo mantener mucho el suspenso con este nuevo formato que tenemos acá y que estamos en cámara. Pero por primero que todo, la invitación es a que se suscriban a nuestro canal de YouTube, le hagan clic ahí a la campanita para que cada vez que estemos al aire, todos los días lunes a las 11 de la mañana, les aparezca de que está nuestro programa al aire. Sin más preámbulos, quiero darle la bienvenida a la empleada civil María Ángel Quesada, quien es encargada nacional de las oficinas de discapacidad y neurodivergencia de nuestra institución. María Ángel, bienvenida y muchas gracias por estar acá en la hora del condestable.
4: Hola, Andrea, buenos días a los suboficiales mayores acá, muy amorosos todos. Y feliz con la invitación, porque parte de lo que nosotros queremos hacer es difundir lo que hace la oficina de discapacidad y neurodivergencia en las distintas zonas navales. Así que la verdad es que la invitación fue perfecta.
1: Esto, como para que vayamos generando un poquito de contexto, el año pasado se realizó a nivel institucional una encuesta en donde todos nosotros, los servidores navales, pudimos responder, que nos hacían preguntas con respecto a que si es que teníamos alguien en la casa que tuviese dentro del ámbito de la neurodivergencia, ¿cierto? Nos preguntaron también si es que podíamos, si es que nos gustaría prestar ayuda. Y entiendo que ese un poco es el génesis de todo esto.
4: O sea, claro, la oficina, como oficina de discapacidad y neurodivergencia, surge a partir de esta encuesta, que finalmente el DP de la época y el actual también acogieron súper bien esta instancia, donde se dieron cuenta que las necesidades de la familia naval en todos lados no era distinta a lo que pasa afuera. Entonces, en este proceso es que se agregó el apellido o el segundo nombre a la oficina, porque antes era Oficina de Discapacidad, después con todo esto fue Oficina de Discapacidad y Neurodivergencia. Y esto surge, la Oficina de Discapacidad, desde las directivas, ¿cierto? Nos norman las directivas de la Armada. La 011 Delta hablaba de la Oficina de la Discapacidad y le da la tarea a la Dirección de Bienestar para que se haga cargo y sea la cabeza de estas oficinas de discapacidad. Pero con esta encuesta, como tú dices súper bien, se le agregó el segundo nombre o el apellido, que es la neurodivergencia. Y tal cual como tú mencionas también, Andrea, más o menos el 80% de quienes estamos trabajando en la Armada contestamos la encuesta. Y nos arrojó, y eso fue el dato que nos nutrió a nosotros la EP, de la cantidad de familias o de casos, en el fondo, que estaban en esta condición, o sea, que tenían o discapacidad o neurodivergencia. Y de ahí, tal cual, parte surgiendo esto, que la verdad ha sido un trabajo que en un comienzo fue como un poco a presión, porque habían tiempos que cumplir, porque la idea era que finalmente el producto del año pasado fueran guías que ayudaran y orientaran a nuestra familia en el proceso de los transbordos. Entonces, si alguien se iba transbordado, pudieran tener dónde mirar y qué cosas les podían servir en otra zona.
5: Continuar con una red de apoyo en este caso.
4: Tal cual, tal cual. Entonces, sí. Ahí salieron estas guías de orientación de la Oficina de Discapacidad y Neurodivergencia.
3: Cabe resaltar también que esa encuesta fue una de las más respondidas, porque siempre en la Armada estamos haciendo diferentes tipos de encuestas, y cuando entrevistamos al comandante Francisco Vera, que aprovechamos de darle un saludo también, porque él fue uno de los primeros que llegó con este tema a nuestra radio, él nos decía que lo que ellos esperaban era más del 60%, porque teníamos un número en la Armada, de la gente que se atiende en nuestros hospitales navales, pero había muchas personas que tenían temas afuera o que se atendían en particular, ¿cierto? O que los esposos o esposas eran de otras instituciones y se atendían. Entonces no teníamos ese número concreto. Y esta encuesta sirvió y tuvo una súper buena acogida por parte de la gente. Y por eso nosotros lo trajimos aquí a la radio, que también debo decir que fue una labor de todos los oficiales mayores que impulsaron esto un poco en las reparticiones para que esto tuviera una buena acogida por la gente y que vieran el fin último, que como tú lo mencionabas recién, era el tema del transbordo. O sea, que esa gente no se viera con la incertidumbre de que cuando yo me voy transbordado, ¿cierto?, voy a llegar a otro lugar y no voy a saber si voy a tener la misma red de apoyo, las terapias, los hospitales, los colegios. Y eso es lo que busca un poco esta oficina ahora. Ese es el producto, entiendo.
4: Claro, es una de las patas de esta mesa. Uno tiene que ver que el gran producto es esta guía, que las estamos de hecho ya trabajando y actualizando. Entonces, una cosa son las guías, otra cosa tiene que ver con poder generar acciones para sensibilizar, porque hay mucha gente que no conoce. Entonces, yo por eso feliz cuando me dijeron, ¿les gustaría? Y dije, perfecto, porque lo que nosotros queremos es que efectivamente la gente sepa que existe esta instancia, sepan que hay un lugar donde pueden ir a preguntar, sepan que hay un lugar donde si tienen alguna dificultad o tienen dudas o inquietudes, pueden llamar o visitar abiertamente, que fue un poco el llamado que se hizo en el mensaje que salió en el mes pasado, no, en marzo, donde se difundió todo esto, porque que como queremos actualizar la guía, la invitación fue ayúdenos a actualizar, pero si quieren conocer, y les dijimos quiénes estaban, porque esto, si bien es cierto, yo estoy como encargada a nivel central en la Direbien.
1: Esa es la Dirección del Bienestar de la Armada.
4: Gracias.
1: Sí, es que yo hago las traducciones.
4: Te agradezco. La Dirección de Bienestar, sí, de la Armada. Entonces, en todas las zonas tenemos, y eso también estaba en el mensaje. Así como la encuesta se difundió vía mensaje, que fue súper bueno, contamos tal cual con el apoyo, de verdad que los condestables han sido súper apoyadores en esto y han sido uno de los pilares importantes para difundir. No solo esto, sino que otras actividades que hemos estado haciendo. Entonces, genial. También nosotros hicimos por WhatsApp, o sea, por todos los medios a nivel de asistencia social, que es de donde está esta oficina en cada una de las zonas. Y se difundió, se hicieron unos reels, la EP nos ayudó, entonces la encuesta fue bien difundida y la meta era 80%, ojalá que lleguemos, y llegamos al 80%. Sí, el proyecto, la idea del comandante Vera, la achuntó ahí en la meta que se puso, la logramos, y nos da esta cifra de los 2.600...
1: Eso te iba a preguntar, si pudiéramos como hablar como un poquito de números, como sí. ¿Qué fue lo que nos arrojó?
4: Mira, casos de discapacidad y neurodivergencia, que es en la oficina, 2.600, voy a mirar mi...
1: Sí.
4: 2.655. ¿Cuánta gente participó? El 81%, 80 y algo por ciento de la Armada, lo que fue súper bueno. Dentro de ese grupo, ¿quiénes están dispuestos a ayudar de alguna forma? Porque la encuesta... Si ustedes se acuerdan, porque todos la contestamos, uh-huh. ¿Cierto?
2: Sí.
4: Preguntaba también si podía ser familia, si, por el tema de adopción, por el claro. tema del cáncer.
3: Habían otros temas que estaban
4: incluidos. Y ahí, claro, 1.103 familias, que es un 41%, que estaba relacionado con el área que nos convoca hoy día, que es discapacidad y neurodivergencia, dijeron que estaban dispuestos a apoyar. Entonces, la verdad es que fue súper bueno el número. Nos sirvió para hacer este primer producto que fueron estas guías, pero fue un trabajo, la verdad, más lento o requirió mayor apoyo o empujón para que nos pudiera funcionar, porque es súper entendible que cuando uno está en una situación, ya sea una enfermedad física, como se pregunta en la encuesta, un cáncer, por ejemplo, o si uno está con algún miembro de su familia con alguna condición particular, no, a uno no le gusta mucho hacerlo tan público, especialmente en un primer minuto, porque uno tiene que asimilar también las cosas que le pasan.
2: Sí, yo creo que me recuerdo muy, muy claramente porque hablamos con el comandante Vera, que nombraba a Juan Carlos Jara, y hablaba del tema que su principal meta de apoyar era que él ya había reventado su ola, o sea, lo vimos de ese punto de vista, uh-huh. Reventó su ola y en este momento ella está ligeramente en calma, situación controlada, pero esta generación de este tipo de contactos y grupos se quería lograr justamente para la persona que se le estaba viniendo la ola, uh-huh. Que era el momento de no tener una red de apoyo, no saber cómo reaccionar, no saber dónde asistir, dónde comprar o dónde ir a terapia, uh-huh. Entonces, claro, es algo que realmente es en el momento de, se puede decir, una desesperación por obviamente no tener una guía fija de mejor sí. ruta a seguir, que obviamente el apoyo es muy importante, de todas maneras.
4: Sí, y es complicado más cuando nosotros tenemos un sistema naval que no siempre está, y digo no siempre porque se están haciendo cosas, ¿eh? No siempre está preparado para estos temas. Entonces, por ejemplo, dado todo lo que está pasando, como organización yo creo que nos hemos visto, gracias a Dios, con esta misión de poder ir haciendo espacios y acciones más inclusivas. Mm. Y si bien es cierto, no es fácil pedir hora, en general en el hospital no está con la disposición que uno espera, porque esto tiene que ver con las expectativas, sí. Lo que yo quiero. Han comenzado a aparecer programas súper entretenidos, y esto yo lo comento porque esto es a partir de estar donde estoy trabajando en esta área particular, que me di cuenta que, por ejemplo, no sé si ustedes sabían, ahí me cuentan, en Talcahuano, la Central Odontológica, tienen un programa de atención de prevención para pacientes, le ponen, no me acuerdo bien el título, si es como, no sé si lo anoté, como especiales o programa de atención de pacientes especiales, algo así le tienen puesto, donde ellos efectivamente buscan cambiar la óptica de su trabajo. Ya no es que me llegue el chico, ya sea porque tiene, no sé, algún tipo, si es down, o si tiene un nivel de TEA que no le permite expresarse, o si tiene algún tipo de discapacidad que les complique la atención y tengan que llegar solo a urgencia. No, este programa lo que busca es un acercamiento con las personas, con la familia, donde yo encontré tan entretenido. Los citan primero a las familias, hacen como un contacto con el paciente vía telemática, ¿cierto? Para que después el chico, cuando llega, conozca a la dentista o al dentista que lo va a atender.
3: Van generando esas confianzas antes de...
4: Es que es lo que se necesita, claro, en estos casos, porque los chicos, la mayoría, necesitan rutinas súper claras. Y cuando hay algún tipo de discapacidad física, también, porque es cómo nos hacemos cargo, cómo llegamos, cómo lo llevamos. Entonces, el doctor entenderá, podremos hacer esto. Entonces, todas esas cosas, por lo menos en la parte odontológica en Talcahuano, se hicieron cargo, porque ellos hicieron una alianza con la Universidad de Concepción. Y así como reciben alumnos en práctica, después se pidieron que lo especializaran en esto, y surge esto que es maravilloso. Y yo no sé si ustedes lo sabían.
3: No, yo no sabía, pero la verdad es que me parece espectacular, porque nosotros también necesitamos aprender eso. O sea, la familia o las personas que no se han visto enfrentadas a estas situaciones, no saben muchas veces cómo enfrentar, quieren hacer lo mejor posible, quizás hasta la voluntad, pero no están las herramientas. Entonces, comenzar con este tipo de modalidades, o no sé, ir instruyendo a nuestra gente también, yo lo encuentro espectacular.
2: Sí, bueno, lo que pasa, yo disculpe, pero yo creo que, como decía su oficial mayor Jara, también tenemos que aprender, o tienen que aprender los papás que tienen sus hijos con este tipo de capacidad diferente, porque hay veces que ellos tienen que evaluar si realmente lo quieren normalizar lo más posible su condición, para que su evolución sea de acuerdo a los niveles de estas condiciones especiales que tenga, es atendible de manera normal, o realmente hay que hacer un proceso como lo que está haciendo muy bien la Central Odontológica de Talcahuano. No me refiero a si tiene que tener algún approach de conocimiento para generar la rutina y se sienta en confianza y esté tranquilo del tema de los oídos tapados, de no tocar cositas, de las sensaciones de al tacto. Sí, bastante, bastante bueno.
4: Es que efectivamente, o sea, yo creo que la palabra que ocupó mayor, el aprender, uno necesita aprender. De hecho, nosotros como encargados a nivel nacional en las oficinas también nos estamos preocupando de actualizar conocimiento. Yo soy psicóloga, sí, me pasaron esto, me lo pasaron hace varios años, he mirado algunas cosas, pero la ley cambia, los manejos, las opciones que tenemos hoy en día, y estamos en eso. Entonces, ahora lo que usted dice, uno se tiene que un poco, ¿cierto?, poner a tono con las cosas. De hecho, en la última actividad que fuimos con varias asistentes sociales, fuimos a una jornada donde se habló del tema del autismo, y claro, de repente uno veía que, ahora sí digo que entretenido la cámara, que la gente, en vez de aplaudir, era las manos.
1: Ah, sí,
4: claro. Y uno no está acostumbrado a eso, a no ser que esté metido en el tema.
1: Sí, claro. Que es lenguaje de señas.
3: Ahí hay un aprendizaje, claro. El aplauso para la...
4: Entonces, claro, no tienes que estar aplaudiendo, porque efectivamente hay gente que le causa... Exacto. Porque tiene sensibilidad auditiva. Sí. Entonces, hay tantas cosas entretenidas, porque es, en el fondo, tratemos de hacer una organización que va para la inclusión. O sea, que el entorno también se adecue, así como para la gente que tiene, voy a hablar un poco del autismo, porque es como lo que más, uno de los diagnósticos que se está dando más actualmente, dentro de lo que son las neurodivergencias. Entonces, claro, uno se tiene que ir un poco adaptando, tiene que generar herramientas para que esto sea así, porque nosotros a nivel nacional tenemos 900 y tantas personas, creo que son, no me acuerdo si son 857 o por ahí va el número, 850 y algo, de gente de que tenemos, de miembros de la institución que hacen uso del programa de apoyo TEA, así le tiene puesto la FISAN, que todo el mundo lo conoce, y ahí la FISAN nos reta, que dicen que es el bono TEA, mal llamado bono TEA por muchos, pero claro, tenemos esa cantidad de gente a nivel nacional, de hijos o de funcionarios que tienen algún tipo, de nivel que pueden acceder a este beneficio. Ojalá tuviéramos más opciones, más convenios, si no hay opciones, para poder manejar todos estos temas de la discapacidad y la neurodivergencia, porque el autismo no es solo la única neurodivergencia. Mm. Y las discapacidades, a ustedes les queda súper claro que no es, o sea, hay muchas discapacidades, visual, auditiva, física, etcétera. Entonces, la verdad es que es un tremendo desafío. Yo creo que eso también es lo que nos motiva a los que estamos trabajando en esto, que sea algo desafiante, que podamos ver que lo que se haga sirve. Y que la gente pueda hacer uso de eso que está, porque si tenemos algo y no lo usamos, entonces desde ahí, y de verdad que han sido un tremendo apoyo los mayores, porque ahí me voy a saltar a otra, a otro objetivo que tenemos, que es como generar redes zonal entre las zonas, redes de apoyo que son comunicacionales y digitales. Nosotros yo lo digo desde el rol de encargada, porque la verdad es que ahí Puerto Montt fue el que se lució el viernes pasado, hizo una jornada de sensibilización que el mayor de mí, te la diré bien, nos ayudó ahí a difundir. Y la verdad es que uno dice Puerto Montt, es como más chiquitita la zona. Pero así todo, fueron presencial cerca de 30 personas y se conectaron equipos, más de 50. Y detrás de los equipos uno sabe que siempre a lo mejor hay uno o dos más de una. O más.
3: Claro.
4: Entonces, si yo solo cuento lo básico, 50 y 30, 80. Les fue súper bien, súper bien. Pero fue porque mucha gente nos apoyó a difundir y estuvo preocupada y como de los detalles. Y entretenido, porque además de presentar a un profesional, que fue lo que hizo Puerto Montt, que fue una fonoaudióloga que hablaron, eran de las con las que se habían hecho convenios. Entonces hay un par de convenios nuevos, habló la gente de los que aprovecharon la instancia, se hablaron temáticas súper entretenidas, y además hubo el relato de un CAO que habló desde su experiencia.
3: Un testimonio, digamos.
4: Un testimonio. Yo, lamentablemente, no pude verla, me quedé con todas las ganas, teníamos una actividad del trabajo, pero Javiera, que es la psicóloga ya que está a cargo de la oficina, me contaba que fue súper conmovedor, la gente enganchó. ¿Qué es lo que nosotros queremos? Porque queremos sensibilizar con este tema. Queremos que se conozca, queremos que lo entiendan bien. Queremos derribar varios mitos o situaciones que la gente mal entiende o por desconocimiento las dice o las hace de una manera distinta. Entonces, cuando uno ve que alguien es capaz de congregar, armar centros de apoyo a los otros y que está dispuesto a ayudar, la verdad es que eso, la idea es traerlo un poco a lo que es la Armada.
1: Vamos a ir a la primera pausa musical y ya estamos de vuelta con este tema tan entretenido que involucra a la familia naval y que yo creo que de alguna u otra manera todos los que tenemos la suerte de ser papás nos sensibiliza a todos. Así que vamos con esa pausa musical y ya estamos de vuelta.

0: Estamos de vuelta entonces acá en la Hora del Condestable a través del www.radionaval.cl y también a través de nuestro canal de YouTube de la Armada. 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Pero si no sabe cuándo nos puede ver y nos puede escuchar, los días lunes a las 11 de la mañana estamos al aire a través de nuestro canal de YouTube y también a través de nuestra Radio Naval, y también la repetición de Radio Naval a las 4 de la tarde y los días sábado a las 11 de la mañana. Aprovechamos también, por supuesto, de saludar a todos quienes nos escuchan en el territorio chileno antártico a través de la 100.7, que están haciendo patria allá, así que también para ellos sean nuestros saludos. Estamos acá en el estudio, estoy acompañada por mi mayor Adano Taiza y mi mayor Juan Carlos Jara, y estamos conversando con María Ángel Quesada, quien es empleada civil y encargada de las oficinas de discapacidad y neurodivergencia de nuestra institución. Es parte de lo que se encuentra en la Dirección del Bienestar de la Armada, y que es un resultado esta, la creación o la complementación de esta oficina es un resultado de una encuesta que todos los servidores navales o la gran mayoría respondimos el año pasado, y que a raíz de toda esa información que se pudo obtener y juntar, se están empezando a tomar cartas sobre el asunto, sobre este tema que está tan de boga hoy día, el concepto de, o sea, el tema de la neurodivergencia de estos niños que tienen de repente de estas capacidades tan distintas y que sin duda alguna implican un desafío para las familias, ¿cierto? Para el entorno también, y que una de las cosas que a mí me ha llamado mucho la atención es que hemos traído, cuando hemos tenido la posibilidad de entrevistar a distintos especialistas, ha sido el tema de que esto, cuando una vez que es recibido el diagnóstico, golpea mucho como a la familia, de cómo se decanta, si se puede decir de alguna manera, cuando tenemos niños con este diagnóstico. Me imagino que el tener esta oficina es un poco para poder apoyar, guiar, apañar a todas esas familias navales que están viviendo este tipo de situaciones.
1: O sea, tal cual, ese es como la otra pata de esta mesa que yo les decía, donde están las oficinas. A ver, en Iquique, por ejemplo, está a cargo de un psicólogo, que es Felipe Osorio. En Puerto Montt está Javiera, que también es psicóloga. En Punta Arenas está Manuel, que también es psicólogo. Y en las otras zonas, que por ejemplo estamos en Valparaíso, está María José Hernández, que es asistente social. Está en Santiago Marisela Sandoval. Y está en Talcahuano Alejandra Pozo, asistente social. Entonces, desde la expertise de cada uno de estos profesionales se busca eso, orientar, apoyar, no solo dar, o sea, sí, vamos a dar información, pero no es solo dar información, porque este es un proceso como cualquier proceso cuando a uno le dicen que hay algo que uno no espera y que no quiere.
2: Ayudar a contener,
1: ayudar a entender, porque claro, a veces uno se cierra y no conoce. Entonces a uno le dicen, por ejemplo, autismo. Pero hay niveles de autismo. Sí. Hay niños que efectivamente les cuesta más el lenguaje y es una tremenda barrera, pero hay otros que uno no se da cuenta hasta que son adolescentes a lo mejor. Mm. Bueno, y algunos adultos también. Entonces, son situaciones súper distintas, y los profesionales que están trabajando tienen que ver con eso. Sí, con orientar en ayudas técnicas, porque oficina de discapacidad y neurodivergencia. Entonces, si alguien tiene alguna dificultad, una silla de ruedas, por decir algo súper visible, claro, se pueden generar esas ayudas. Hay alianzas con la Blanca Estela, que han apoyado también súper bien, pero además está todo lo que tiene que ver con, como tú dices, apañar, con el tema de contener y con el tema de poder hacer más entendible esto. Sí. Porque a lo mejor si a uno no le pasa, uno no sabe de qué se trata ni qué significa, o cómo como familia se va a poder manejar, qué pasa con estos roles que estamos acostumbrados de papá, mamá, cómo cambian, si es que hay hermanos, qué pasa ahí. Entonces es una situación bien variada, es absolutamente individual, y uno se da cuenta que hay veces en que cuando tiene a alguien, un hijo que es diagnosticado con autismo, a veces puede ser que incluso hay familias que nosotros hemos visto que tienen dos o tres y los tres tienen la misma situación, que en el fondo es que este cerebro funciona súper distinto, o no sé si súper, pero distinto a cómo funciona el resto, entonces se comporta de una manera distinta. Y no es fácil, indudablemente no es fácil. Pero por eso también en algunas zonas, y por eso se los nombré por zona, ya se han partido haciendo actividades y programas. De hecho, en Iquique, que fueron los que partieron incluso con generar grupos WhatsApp para comunicar y tener comunicada a la gente que tiene alguna de estas situaciones, se han hecho pues, se han llevado profesionales del área que han hablado de un poco de lo que es el manejo, cosas un poco más, a lo mejor más médicas para revisar, para entender las diferencias y las individualidades que implican estos diagnósticos. Entonces, la verdad es que efectivamente hemos tratado y estamos en ese proceso pues, de entregar más acompañamiento en estas áreas y que esperamos que así sea. Ojalá hacer un par de actividades por zona al año para poder ir apoyando a estas familias. Y por otro lado, como les mencionaba, el tema del grupo WhatsApp. En Puerto Montt está medio andando, en Iquique está, y entonces ahí estamos en las otras zonas porque esto siempre es con autorización del otro. Y en Talcahuano son hartas personas, en Valparaíso son las zonas más grandes, entonces cuando uno trata de contactarse, que nosotros ocupamos para hacer lo menos invasivo posible el uso de correo electrónico, claro, cuando nos devuelven y nos dicen sí, nosotros queremos apoyar, es que ahí también se les pregunta, bueno, y con grupo WhatsApp estaría dispuesto. Entonces, las comunicaciones hacen esto más lento, pero el propósito es eso, es poder generar, en el fondo, comunidades, generar redes de apoyo. Proceso no fácil, pero no imposible, así que seguiremos trabajando en que eso funcione.
2: Yo por ejemplo, no tengo ninguna duda que, como tú decías, cuando se generó esta oficina, yo creo que se manejaba mucha información, pero no estaba canalizada a un proceso como la conformación de esta oficina y sobre todo las guías para cada una de las zonas. Pero sin duda, con el avance del tiempo, más adelante quizás no vamos a tener programa relativo a discapacidad, neurodivergencia, porque va a ser algo súper normal. Va a ser
0: algo
2: trivial y cotidiano. Quizás aparecer unas nuevas condiciones, capacidades diferentes, pero este tema yo creo que va a estar saldado en un tiempo más. Pero cuesta mucho echarlo a andar, como decías tú. Porque se formó hace un año, hablábamos antes del programa, la oficina, pero de haberse manejado mucha información, había mucho antecedente, pero todo eso había que rutearlo, enfilarlo, compilarlo y después organizar, bueno, las guías que es las que se trabajaron.
1: Y es complicado porque yo me di el trabajo de hacerlo al revés. Yo dije, a ver, si un papá quiere revisar qué convenios, qué prestaciones hay, ¿cómo lo hace? Partí por dirección de sanidad, revisé convenios, qué sé yo, pero uno tiene que estar dentro del sistema porque es la intranet la que te permite acceder a esa información más fácil. Entonces, cuando uno empieza a ver que hay cosas o gente que dice, oye, acá, porque esto que yo les comenté de Talcahuano, el que fue el comandante Muga, el que me llamó, fue porque él vio el mensaje y supo de esta oficina. Entonces dijo, voy a llamar a quien me pueda ayudar en este proceso. Pero claro, nosotros... Hay varios temas, ¿ah? Porque por la ley de cuidado de los datos de los pacientes, nosotros información no podemos entregar de nombres de personas, pero sí precisar ciertas cosas, hacer estas como interconexión entre las redes para que nosotros a lo mejor, y eso es lo que tenemos que hacer también, como diré bien, poder subir esto como información que sea más asequible a las familias. Porque es más fácil mirar o que a uno le llegue por WhatsApp o mirar en una página web que darse la vuelta y buscar y meterse para acá, que lo mandan donde la enfermera, que no, que llame a la FESAR, ¿no? Que... Entonces, estamos un poco en eso.
0: Además que una de las cosas nos hemos dado cuenta es que todas esas cosas que están dentro del mundo de la intranet, y aquí me van a retar mis mayores, pero los hombres en general son malos para contar este tipo de cosas y por lo general tendemos a ser nosotras las mujeres las que nos preocupamos de esas cuestiones como de el tema de las llevadas de los niños al médico, a los distintos especialistas, lo que sea que se necesite. Entonces, claro, ahí van a tener en el fondo un desafío de cómo sacar esta información para que llegue a la familia naval. O sea, en el fondo no solamente esté disponible para el servidor, para quienes tenemos, digamos, nuestra hoja de vida acá, sino que para la hacerlo extensivo hacia las familias.
1: Mira, no creo que te reten los mayores porque yo creo que son bien autocríticos y la mayoría de los hombres no saben. O la mujer también no pregunta, porque acá son dos en la relación. El otro lado de la pareja no siempre pregunta, uno si no está dentro de esta institución hay cosas que no sabe y que no sabe que existen y que no sabe que puede preguntar, pero ahí se mezclan las dos cosas porque también hay un tema de salud mental que uno dice la pega la dejo en la pega y no llego con la pega a la casa.
0: Claro.
1: Pero independiente de eso el desafío es súper grande, de hecho me hiciste acordar que en Iquique el grupo que tienen de WhatsApp son creo que son como más de 50 o 60 personas porque están incorporadas las señoras.
0: Sí.
1: Que ahí ayudan a, eventualmente, si es que tienen alguna duda, llamarán, pero efectivamente, los hombres, como género, no siempre son dados a comunicar de la manera que lo hacen las mujeres.
3: Me estaba cambiando para este lugar, pero ahora me voy a devolver, porque
1: le iba a decir... Dije, ¿cómo lo hacen las mujeres?
3: Le iba a decir a Andreita, de hecho, ahí tenemos la opinión experta de una psicóloga acerca de cómo es la... Pero la verdad es que a mí me... Uno que me parece muy interesante y estoy muy contento porque, como tú decías, el tema de que las familias se enfrentan a esto, muchas veces el aprendizaje parte ahí. Muchas cosas de las que nos pasan, en cualquier ámbito, nosotros empezamos a investigar en el momento que nos pasan, no antes de eso, no prevemos muchas cosas. Pero a mí me gusta mucho que la Armada se haya preocupado de esto, porque es una labor que tenemos los condestables normalmente y por eso lo oriento siempre al área del trabajo nuestro. Preocupado de la familia, preocupado de nuestra gente, y a veces no tenemos la herramienta. Pero que la Armada se esté haciendo cargo, a nosotros nos ayuda un montón, porque nosotros ahora tenemos dónde llegar. Y que además, que la mirada que tú tienes, que es súper buena, en el sentido que está siendo súper empática, porque es ponerse en la necesidad del resto. O sea, es decir, yo estoy acá y cuando yo quiero generar algo, tengo que ponerme, o generar esa necesidad, y de ahí empezar a buscar las soluciones. Entonces, cuando yo estoy acá, estoy en mi casa. ¿Y cómo busco esto? No tengo intranet, no tengo acceso a esto, el correo engorroso, el mensaje naval... Llega a ciertas personas y después tenemos que hacer difundirlo. Entonces no llega hasta el último a veces, porque no está, porque no estuvo presente en la llamada, mil y otros factores que alteran eso. Y de repente usar los medios que tenemos ahora, este espacio que tenemos ahora, que a través de cámaras, videos, ¿no es cierto?, que tenemos el audio a través de la radio naval, son instancias que creo que ayudan a toda esta labor y que esta red... o este carrito, como decía Ann hace un rato, empieza a correr más rápido y que esa red de contactos, que es lo que buscamos de la familia naval, que sea, como lo decíamos con el comandante Vera, no de la boca para afuera, sino que sea un concepto potente, la verdad, esté partiendo ahora. Eso me gusta a mí, la verdad, ahora.
1: Y lo otro que a mí me ha llamado gratamente la atención, porque de verdad, generalmente cuando llegan al área donde yo trabajo, ya sea en esta oficina o yo en mi rol de psicólogo, no son siempre las mejores noticias las que me llegan, ni me toca ir a celebrar muchas cosas. Pero con esto de la Oficina de Discapacidad y Neurodivergencia me ha pasado algo como muy loco en ese contexto, porque salió en este mensaje que yo les comenté, donde se dice que esto va a estar, que se pide el apoyo a la gente... Están los contactos, está mi Yico, está mi correo electrónico y el de toda la zona. Y dentro de eso, al día siguiente o a los dos días de que salió el mensaje, me partieron llamando y me partieron llegando correos. Y ahí yo voy a destacar dos que los encuentro, que a mí me hicieron mucho sentido cuando yo recepcioné una llamada y después cuando leí un correo. Una llamada fue de un marino que me dice, mire, usted está acá, sí, yo estoy a cargo de la oficina, etcétera. Que mi señora, ella quiere ver si puedo ayudar en esta oficina. Ya, pero yo en el fondo ahí le di mis datos personales para que nos contactáramos, pero ver finalmente, bueno, es una profesional, ella es fonoaudióloga, que hay gente dentro de la institución que le puede tocar este tipo de cosas, pero le puede tocar como porque tiene un hijo, pero le puede tocar porque tiene un hijo y porque además se preocupa y estudia estos temas, y que se quiera ofrecer de manera voluntaria a apoyar, yo lo encuentro, la verdad, o sea, a mí me encantó, porque creo que ese también es el espíritu. O sea, si podemos apoyar, yo les nombré hace un rato, cierto, mil y tantos personas que dijeron yo apoyo, es claro, está en la encuesta, pero distinto es cuando uno hace, finalmente tiene el gesto real, que es la conducta. No solo lo pienso, no solo siento que puedo ayudar, sino que de verdad,
0: claro, voy a la acción,
3: llevo a la acción, claro.
1: Y eso me pasó con un par de personas. Entonces, uno fue el llamado telefónico, que ahí estamos en vía de trabajo con esa profesional. Igual es divertido porque uno sabe que y ella se reía cuando hablamos por teléfono, porque esto es una actividad que uno en general nos dan como trabajo, ¿cierto? Pero no necesariamente van asociados recursos extra. Entonces, cuando yo le decía, yo te puedo pagar con todo mi agradecimiento y mi cariño, claro, ella se reía. Pero yo soy súper honesta, pero porque obvio, eso es lo que nosotros podemos ofrecer. Me encantaría que fuera distinto. O, por ejemplo, en el caso de otro marino que me escribió y me dice que me cuenta la historia de su hijo, que finalmente el hijo se tituló, salió destacado entre la universidad, también ofreciendo un poco su posibilidad de ayudar, y el chico tiene una condición, por lo que él me relata en el texto, de autismo. También estamos conversando con él para poder conocernos y poder concretar estas cosas. Entonces, es súper rico desde donde estoy también ver esto, ver que podemos de verdad hacer esta red de apoyo. Y claro, sí, es lento, sí, no es fácil, sí, pero yo creo que en la medida en que podamos ser capaces de difundir, que es la labor que tienen ustedes, es muy probable que esto aumente. Entonces, yo la verdad tengo como harta de esperanza, y como usted decía, Mayor, ¿cierto? Que en un tiempo más esto no sea un tema, que es como, bueno, hay situaciones complicadas.
2: No es para que se quede sin trabajo, pero obviamente van a haber otras cosas.
1: Pero por supuesto, por supuesto. Además uno se reinventa, ¿no?
2: De todas maneras.
1: Pero efectivamente, o sea, cuando esto ya deja de ser un tema y lo conocemos y no nos reímos y no nos llama la atención o no miramos raro a alguien porque es diferente a uno.
3: Y sabemos cómo actuar también, sí, sabemos.
1: Sí. Además.
3: Hay un aprendizaje que ya vamos a tener.
1: Además, pues claro. Y eso es un poco también el espíritu, poder generar formas de aprender más fáciles. A lo mejor si nosotros somos capaces de, que lo conversábamos ayer con un asistente social con la que estábamos hablando, ya, yo le digo a alguien, sí, esta es mi guía, estos son los nombres de los lugares, pero además fíjate en esto cuando tú vayas a revisar un centro o un profesional de estas características. O sea, si somos capaces de mostrarle a toda la gente que trabaja en la Armada, la señora o el esposo, da lo mismo, o a la pareja, etcétera, pero que sean capaces de entender en qué fijarse, qué revisar, cómo hacer, dónde ir, para nosotros es el objetivo.
3: Es la labor ya.
1: Es uno de los varios objetivos de lo que queremos conseguir.
0: Vamos a ir a una nueva pausa musical acá en la hora del Condestable, y ya estamos de vuelta, y te voy a dejar la pregunta lanzada para que la pensemos mientras escuchamos la canción, y que tiene que ver con respecto a que nos comentabas de que habían muchos mitos que te gustaría derribar. Entonces, para que mientras tanto lo vayamos pensando, de que qué cosas podrían ser aquellos mitos, y lo conversemos a la vuelta de esta pausa musical. Ya estamos de vuelta entonces, después de esta canción, y volvemos al tiro aquí en la hora del Condestable.

0: Estamos de vuelta entonces acá en La Hora del Condestable a través del www.radionaval.cl y también a través de nuestro canal de YouTube de la Armada de Chile. Recordarles que estamos muy atentos a todos los saludos, a los mensajes que nos han escrito en el programa anterior que tuvimos ahí con el comandante Gibbons y con el suboficial mayor del buque Escuela Esmeralda. Y muchas gracias por los saludos que nos están enviando. Y la invitación también es a que usted, si tiene algún tema que le gustaría que tratáramos, algún entrevistado que le gustaría ver, háganos ahí la sugerencia y nosotros vamos a tratar de buscar la forma de poder satisfacer esa inquietud, esa necesidad, algún tema, algo que le gustaría que habláramos aquí con nuestros oficiales mayores. Así que la invitación está hecha para que usted vaya a la caja que tiene el canal de YouTube y nos ponga ahí algún temática, algún entrevistado que le gustaría que así recibiésemos. Estamos acá en el estudio con mi mayor Otaísa y mi mayor Jara, conversando con María Ángel Quesada, quien es la encargada de las oficinas de discapacidad y neurodivergencia en este día lunes, que ya mañana vamos a estar conmemorando el Día de la Familia Naval en el marco que recordamos, ¿cierto?, el aniversario de matrimonio de nuestro héroe máximo junto con su señora Arturo Prat con Carmela Carvajal. Por eso mañana, día 5 de mayo, celebramos y conmemoramos nuestro Día de la Familia Naval y por lo mismo estamos hablando de este tema que es tan importante, que tiene que ver con el apoyo que la familia naval está recibiendo cuando reciben la noticia de que alguno de sus miembros está dentro del espectro o tiene algo de neurodivergencia. Así que eso es lo que hemos estado conversando acá en el programa. María Ángel, te decía que dejé tirada la pregunta, ¿cierto?, antes de que nos fuéramos a la pausa musical, con respecto a algunos mitos que existen y que ustedes como oficina tienen dispuesto a revertir, a desmitificar. ¿Por qué no nos cuentas más o menos cuáles podrían ser?
1: Mira, yo creo que lo más importante tiene que ver con el miedo, en el fondo, que para muchas familias implica cuando el doctor le da algún diagnóstico, ya sea de discapacidad, ya sea de neurodivergencia, pensando, por ejemplo, en el autismo, porque en el fondo las expectativas que tenían de los hijos ya no son las expectativas, po. O sea, hay una tremenda brecha entre lo que yo espero como papá y con lo que me está diciendo el profesional que tengo al frente. O a veces no es el médico, a veces la fonoaudióloga o quien le hace la evaluación para decir si esta persona o su hijo tiene lo que le digan que tiene. Entonces, lo primero es un poco, en ese contexto es derribar ese miedo, mostrar también las posibilidades, porque uno de repente desconoce que, por ejemplo, nosotros acá en la zona tenemos la Andrés Bello, creo que la Valparaíso también, en Concepción también, creo que, no me acuerdo bien la universidad, pero tienen estos programas de inserción laboral para gente que tiene estas capacidades distintas, que puede ser desde... hay algunos, incluso que nosotros tenemos haciendo práctica en los jardines navales, gente que tiene síndrome de Down y que apoya como asistentes a la tía. Sí. Entonces, cuando uno empieza a ver que hay niños, adolescentes, adultos, etcétera, que son capaces de dar esos pasos, la ventana se te abre y no se te achica.
2: Claro, hay posibilidades que claro, a veces para el papá la primera, claro, en el momento de entrega del diagnóstico, sienten así como que se...
1: Es que cuando a uno en general le dan un diagnóstico que no espera y que sabe que a lo mejor el pronóstico no es el mejor, es como que se te achica, es como esta visión de túnel que, claro, llamamos, y tú solo ves lo que está ahí. Y el resto no lo ves, porque no lo puedes ver dado el proceso. Entonces, el poder hacer que las familias vean otra situación distinta, por eso es la importancia de mostrar toda centros terapéuticos, médicos, educacionales, que los pueden apoyar, porque se te abre una ventana que no estaba. Y a lo mejor sí, bueno, ahí hay...

0: tema también después económico, ¿cierto? Esto sí lo puedo pagar, esto no lo puedo pagar, esto me lo reembolsan, esto no. Pero en el fondo hay otras opciones. Y finalmente puede haber incluso algo que yo encuentro genial, que es lo que muchos papás esperamos con los hijos, que tenga un título. De que muchas veces nos da lo mismo de que sea el título, pero que eso les permita funcionar y estar inserto en esta sociedad y manejarse. Entonces, cuando ellos pueden lograr eso, la verdad es que yo creo que eso es súper importante. Y de ahí, claro, el principal mito, si tú quieres, es no se puede. A lo mejor no se puede como yo quería, pero se puede mirando desde, no sé, desde este lado, ¿ya? No, a lo mejor no tengo todo este abanico de posibilidades, claro, que tiene el resto de gente, pero hay posibilidades. Y es como nosotros como papás ayudamos a nuestros hijos en este proceso y nos ayudamos a nosotros a reconocer ciertas cosas, porque la verdad es que cualquier diagnóstico es súper fuerte, súper fuerte. Entonces, cuesta entenderlo, cuesta aceptarlo, y desde ahí es como ir derribando esas murallas que nos ponemos. Y que esperamos que más que murallas, a lo mejor sean muros de contención que nos ayuden a dar el otro paso y a subir un escalón más. Tiene que ver con eso, tiene que ver con eso lo que nosotros esperamos, y por eso que esperamos también que la gente se acerque. Si tiene dudas, pregunte. Si quiere ayudar, ayude, porque las guías de orientación, por ejemplo, es lo que a mí me recomienda a alguien que pasó por ese proceso. No es que yo diga, por ejemplo, el SENADIS me dice ahí que el Servicio Nacional de Discapacidad tiene un catastro que lo sacó, ponte tú, creo que el último catastro es del 2022. Entonces nos da un listado de organizaciones donde poder ir, y súper válido. Pero nosotros lo que buscamos es que alguien que está dentro de esta institución, que nos pueda ayudar, que vivió una situación parecida, que consiguió un buen colegio, que es integrador, que trata bien al hijo, que son pocos niños, que etcétera, todo lo que a lo mejor nosotros queremos, nos está recomendando. Y estas son las guías, por ejemplo. Entonces, cuando nosotros somos capaces de entregar esa información y además apoyamos, orientamos, hacemos de vez en cuando algún tipo de actividad que pueda acercarnos y nos comunicamos con el otro, somos capaces de pedir ayuda y nos ofrecen algo, creo que esa es como la labor de nosotros como oficina.
1: Y estas guías que hemos estado conversando, que se encuentran disponibles, ¿dónde están? ¿Cómo puedo yo, o qué es? O sea, expliquemos primero, porque quizás para quienes no la han visto, que tienen una sigla, MOOD, GOOD.
0: GOOD.
1: Que en el fondo explicar en qué consisten específicamente y dónde se pueden, no sé si descargar o ver online.
0: Sí, GOOD, guía o orientación. Guía de orientación o la otra O, oficina de discapacidad y neurodivergencia. Entonces es como GOOD.
1: GOOD, muy bien.
0: ¿Ya? Y si ustedes se fijan, yo hoy los invito a mirar las páginas. De hecho, deben estar todavía en la... están en la del bienestar. Uno se mete a la asistencia social y ahí dice, está como creo que el segundo, a mediados o a fin de página está. Sí. Entonces dice guía de orientación, oficina de discapacidad. Y si ustedes miran el logo, se van a dar cuenta que la OO hace las veces también como de una de los ojos. Entonces uno puede ver incluso una cara si uno quiere ver.
1: Ahí lo tiene, claro, usted.
0: Guía de orientación. Entonces, es entretenido. Cuando nosotros lo creamos con los chicos de comunicación y difusión en la dirección, fue súper entretenido porque nosotros esperamos que nos vaya como el nombre de la guía, en todo.
1: Good.
0: Good. Y que sea bueno para la gente. Y si se dan cuenta, también el logo tiene una manito con el corazón, que habla también de lo que son las neurodivergencias. Cada dedo es un color distinto que habla de la diversidad, de las diferencias. Y bueno, estas guías lo que muestran son como reseñas y opiniones de distintos servidores. Algunos dijeron, sí, quiero que aparezca mi nombre y mi teléfono, si alguien tiene dudas me llama. Entonces puede decir, no sé, el colegio, y recomiendan algún colegio, y dicen por qué. Entonces, las guías están por zona. La tenemos en la, y las los departamentos de bienestar que tienen página web la tienen publicada también en su zona. Y además están en la dirección. Entonces se accede, se revisa. Y por ejemplo, acá está la guía, cierto, de Valparaíso. Acá está, por ejemplo, el del CAO primero, Camila Cabello. Sale su número de contacto y ella dice ya, centro de terapia. Y ahí uno pone en función de la experiencia que tuvo. De hecho, hay de Coquimbo, hay de distintos lugares. Gente que ha ido al de Alegría, que ha ido a la Teletón, que cuenta también su experiencia, porque uno a veces, esto tiene que ver también con los mitos que tú me preguntas, uno a veces dice, no, esto que es como del gobierno, no, o esto que es, no sé, que va mucha gente, que no, esto. Y ahí uno se da cuenta que hay lugares que han funcionado para muchas personas. No puedo asegurar y darte un sello de calidad de cada lugar, pero sí yo puedo decir esto le sirvió a la persona que está ahí.
1: Claro.
2: Para mí es mucho más confiable, la verdad, porque cuando la recomendación viene de muy cerca o desde las propias instituciones, de los colegios, esas cosas, a veces, como dice, hay alguna intención detrás. Uh-huh. Pero acá viene de parte de las familias que vivieron la experiencia. O sea, no hay ningún interés más que el de ayudar. Entonces yo creo que es el boca a boca que uno habla de, recomiendan un restaurante, por ejemplo. Aquí estamos hablando de terapias, de lugares donde tuvieron una buena acogida, donde la gente fue bien atendida, que cogieron como ellos esperaban quizás a su hijo o a la persona que ellos tenían con el problema.
0: Tal cual. Bueno, nosotros confiamos en que eso sea así.
2: No hemos tenido una retroalimentación de esto.
0: No, de cómo le... No, porque esto en el fondo salió el año pasado. Claro. Y al revés, ¿qué nos ha pasado? Por ejemplo, como hay gente que se nos ha cambiado de zona, algunos han recurrido, estoy pensando en Talcahuano, han llamado al asistente de allá y le han preguntado por los centros en Valdivia, más para el lado de Puerto Montt. Entonces, como las guías están, es súper fácil que uno las mueva, las manda, y además están en formato PDF, o sea, sí. La información es, no es que alguien se equivocó al copiar y pegar, claro. La información es la que nos dieron las personas y nosotros nos dimos el trabajo de revisar.
2: De verificar un poco el...
0: De hecho, con esta la hicimos el año pasado cuando estábamos con Marcela Blanca Mena, que es la asistente social, y fue revisar cada una, confirmar, la información que nos daban las personas, porque algunos servidores en estas guías nos decían ya, no sé, voy a inventar, la clínica de Atacama, pero no nos ponía la dirección, por ejemplo. Entonces ahí había que revisar, y las guías nosotros las fuimos revisando con nuestro amigo Google, que nos dio la información para poder precisar ciertos datos.
3: Y editar
0: datos.
3: Ahí, claro.
0: Claro. Pero sí, pues ese es el tema de esta guía, ese es el propósito, y es fácil acceso, o sea, es en internet, uno las puede encontrar, a dos clics las encontramos.
1: ¿Y estas van a estar permanentemente como actualizándose? La idea es que una vez al año, nuevos servidores navales que quizás quieran, como quizás no se atrevieron la primera vez, porque de repente siempre cuando uno comienza, ¿cierto?, a echar a andar una máquina, al principio como que la gente es un poquito... temerosa, si se quiere, sí. Como de entregar la información. Entonces quizás como ya lo vieron, quizás esto también va a servir de motivación para que más servidores navales se quieran sumar, quieran dejar su experiencia y ir aumentando esta red. Entonces la idea es que esto una vez al año sea revisado, cada dos años. ¿Cómo piensan?
0: Mira, del año pasado, si bien es cierto, harta gente dijo que tenía casos y que quería cooperar, no fue tanta los resultados. Nosotros, en el fondo, traspasamos toda la información que nos mandaron. Eso fue lo que nos llegó. Pudiese haber sido más, ¿ya? Entonces, este año, ¿qué dijimos? Considerando transbordos, etcétera, lo vamos a actualizar de nuevo. La idea es poder tener algo actualizado, ojalá anualmente, y junto con estar actualizado, nosotros... volvimos a hacer el llamado, como les decía hace un rato atrás, ¿cierto?, de los correos. Vía correo electrónico nos contactamos, porque la encuesta, voy a hacer que ocupen su memoria, nos daba tres opciones. O yo digo que en el fondo sí quiero apoyar, o quiero mantenerme anónimo, o bien quiero apoyar y con todos mis datos y qué sé yo, y puedo ser familia de apoyo. Entonces, nos pasó lo que tú dices, pues, Andrea. Que hubo gente que, dado el mensaje que sacamos a principio de año, dice, yo quiero también apoyar, porque antes habían dicho... como que mejor espero.
2: Ahora estaba más convencida. Digamos.
0: Claro. Entonces, esa gente igual la estamos incorporando y estamos en el proceso de actualización. Por eso, en las distintas zonas, los encargados que yo les mencionaba hace un rato están, efectivamente, ya sea vía correo electrónico, contactándose con las familias para ver, porque esto siempre hay que recordar que es voluntario. Nosotros no queremos obligar a nadie. Esperamos que, así como hay voluntarios que nos han querido apoyar en la oficina profesionalmente, digamos, la gente también, si tiene alguna reseña, alguna información que nos pueda servir, se comunique con los encargados zonales o nos manda un correo y podamos finalmente actualizar estas guías. Y la idea es que estén siempre actualizadas.
2: Yo creo que también aprovechar de hacer el llamado a que la gente que hace uso de estas reseñas, de estos datos, ¿cierto? También pueda tener una retroalimentación. O sea, efectivamente me fue así, fue súper buena la atención, o al revés. O sea, como para ir, porque mejorando. Aquí tenemos la opinión clara. Entonces, la idea es siempre que esto sea lo más fidedigno posible.
0: Tal cual. Bueno, esa es la idea. Igual que lo que yo les comentaba del programa en Talcahuano, ojalá que alguien nos pudiese contar si me funciona, si lo recomiendo. Porque si bien es cierto hay gente que puede requerirlo, todavía hay ciertas aprensiones que ojalá, y tiene que ver con los mitos de nuevo, ¿cierto? Con lo que yo creo, pero como no conozco, entonces derribar un poco esas creencias que a veces nos entorpecen un poco el camino.
2: Claro.
0: Entonces mejor preguntar, es más sano, y me formo una opinión y si me convenzo, sigo el proceso.
1: María Ángel, ¿dónde pueden, si es que quizás alguien conoce algún carreta que está pasando por alguna situación como esta, que no saben por dónde comenzar a buscar la información, no saben a quién empezar a preguntarle, hay algún correo electrónico, no sé si tuyo, de la oficina, que se pueda entregar como para que ellos puedan contactar y mandar como sus inquietudes, o lo hacen a través de las zonas navales? Cuéntanos un poquito cómo materializamos esto.
0: Mira, la verdad es que las opciones son múltiples, acá depende de lo que uno quiera. Porque, por ejemplo, me ha tocado casos de gente que le ha mandado correos a Punta Arena con copia a mí, porque estábamos los dos en el mensaje. Entonces dice M. Castro, que es el correo del psicólogo allá, que es Manuel, mcastro@armada.cl, y venía con copia al mío. Entonces, después nos contactamos, revisaste esto, lo contestaste, porque cuando, y es súper entendible, o sea, si por ABC tiene alguna situación... en la zona naval no puede contestar, obviamente contesto yo. Cuando están dirigidos a mí, yo apenas los veo, cuando los veo, no necesariamente es que me llegue, porque puede ser que me llegue el día anterior y los termino de ver al otro día, los contesto. Entonces, efectivamente, o me los pueden mandar a mí y yo los derivo, si eso no es una dificultad. Entonces, por eso te digo, las opciones son hartas. Mi correo es mquesada@armada.cl. Y es más fácil, porque además nos queda todo escrito, la duda lo podemos contestar, no como a veces te llaman por teléfono y se no estás en la oficina. Entonces, por correo de repente es más fácil. Y en cada zona hay un encargado de la Oficina de Discapacidad y Neurodivergencia a nivel nacional.
2: María Ángel, ¿tú trabajas con alguien más acá en la oficina o solo tú?
0: En este minuto estoy yo como encargada, pero me coordino con Blanca Marcela, que es la asistente social. Entonces ahí vamos, le voy contando, vamos conversando.
2: O sea, tienen su red, pero no son parte de la oficina en sí ella.
0: Es que, claro, porque ella está encargada del área de asistencia social.
2: Claro, está en otra. Ya.
0: Estamos comunicadas.
2: Claro.
0: Sí.
1: Sí, así como con la otra zona. Claro. Y además que, bueno, y aprovechamos de saludar a todas nuestras asistentes sociales que hemos tenido la oportunidad de conversar con ellas en varias oportunidades acá a la hora del Condestable, y la verdad es que la labor que realizan es súper destacable, también a nuestro psicólogo, a todos quienes nos ayudan, que a esa contención diferente que de repente nuestros servidores navales así necesitan, ¿cierto? Y aprovechamos esta instancia también de saludarlos, que me imagino que, claro, quizás no están físicamente sentadas junto contigo en el mismo espacio físico, pero sí existe un trabajo como en conjunto, en el fondo.
0: Y además estamos full comunicados, tenemos nuestro grupo WhatsApp, nos comunicamos por correo, por teléfono, o sea... Esto, cuando uno quiere apoyar y quiere solucionar las inquietudes de un otro, sea una familia o sea un colega, es la mejor vía, es la comunicación. Entonces, si varias veces hemos estado conversando o whatsappeando, ahí la red interna, la verdad es que son súper, sí que sé que es cercano mi vínculo, pero la verdad es que son súper buenos, súper buenos profesionales, todos los psicólogos y las asistentes sociales que están en esto, un 7.
1: Tenemos que despedir el programa. Llegó el momento de ya agradecerte, María Ángel, de esta conversación, de este momento de poder haber podido conocer un poquitito más, ¿cierto?, de cómo está funcionando, de esta idea grande que nos contaba el comandante Vera en su minuto el año pasado, de que nació esta encuesta, ¿cierto? Hoy día ya poder ver una materialización de esos resultados, y que no tengo ni una duda de que a medida que vaya pasando el tiempo se va a ir robusteciendo y va a ir agarrando cada vez más forma para poder seguir brindándole apoyo a nuestra familia naval y a todos nuestros servidores que así lo necesiten. Así que muchas gracias por haber venido y por haberte dado el tiempo de haber estado acá con nosotros en la hora del Condestable.
0: Gracias a usted. La verdad es que súper amoroso como equipo los tres. Así que fue muy entretenido, se me pasó el rato volando. Ah, y a todas, antes que se me olvide. De hecho, seguimos contactados con el comandante Vera. Él me llama de vez en cuando para ver si necesito apoyo o algo. Así que las redes se construyen. Po.
1: Sí.
0: Y esperemos que se fortalezcan, como tú dices.
2: Así es.
1: Efectivamente. Mi mayor Otaiza. Nuevo programa finalizado.
3: Sí, exactamente. Y qué bueno saber que, de acuerdo a una idea surgida por una necesidad que él estimó conveniente, se ve concretada ya al año siguiente. Menos de un año, ¿no? Fue menos de un año.
1: Sí.
3: Así que, bien contento por eso. Y obviamente, cuando uno quiere lograr algo y es en pos de ayudar a, en este caso, a nuestros servidores y sus familiares que se pueden sentir aproblemados por la famosa ola que está reventándole, hay una valvulita de escape y un método de ayuda que se vio concretado ahora, justamente, como les digo, en menos de un año. Así que bastante contento con eso.
1: Aparte, mi mayor, que esta información para ustedes, me imagino que también es súper importante que todos los oficiales mayores en su rol de condestable sepan que para poder apoyar a quienes así lo necesitan.
2: Así es, Andrea. Pero lo que más me gusta, además del formato que tenemos ahora, que es con cámara, es porque tenemos el rostro, lo pueden ver todo ahora. Po. O sea, María Ángel, cuando la llaman por teléfono o le manden ese correo, ya van a saber con quién están hablando.
1: Con quién están hablando.
2: Y eso es lo que nos gusta a nosotros, o sea, generar esa cercanía como contestables mayores, porque nosotros necesitamos esa labor, de la confianza, te decía yo delante de María Ángel, porque cuando nosotros hablamos y que nuestros muchachos o muchachas se acerquen a conversar con nosotros, es importante que nosotros generemos esa confianza para que nos puedan contar los problemas que tienen. Y nosotros poder guiarlo y orientarlo a este tipo de posibilidades que ellos tienen. Así que yo muy contento con el programa, con el formato. Agradezco que hayas venido también, que te hayas dado el tiempo. Sabemos que sacarlo a nuestros entrevistados de sus labores diarias a veces, pero espero que te hayas sentido súper cómoda y acogida acá. Y agradecer a mi suboficial mayor ahí, a Ana Taiza, a mi carreta, y a Andreita una vez más por este programa espectacular que tuvimos hoy.
1: Bien, no nos queda más entonces que despedirnos, agradecerles a toda nuestra gran comunidad de la Hora del Condestable que nos acompaña, que nos escucha. No olviden que seguimos estando en Spotify. Todos nuestros programas de la primera, segunda y ahora actual tercera temporada con nuestros oficiales mayores se encuentran disponibles. Aprovechar esta instancia nueva que tenemos, esta multiplataforma en donde la Hora del Condestable también está presente a través de nuestro canal de YouTube. Vayan los mensajes y, aparte de aprovechar de saludarnos, denos ideas, qué tipo de tema les gustaría que nosotros conversáramos. No tienen que ser necesariamente solo del ámbito naval. Ustedes saben que acá en la Hora del Condestable hemos estado conversando de un sinfín de temáticas. Hemos hablado de educación financiera, hemos hablado de relaciones de pareja, lo que ustedes les gustaría que nosotros acá conversásemos y que puede servir como un apoyo. Desde ya aprovechar de saludar a todos los marinos que se encuentran ejerciendo sus labores en este inicio del mes del mar. Hoy día tenemos un día muy importante con el inicio oficial, con el puntapié oficial que le va a estar dando nuestro nuestro comandante en jefe desde la ciudad de Concepción. Así que nada, muy atentos a nuestras redes sociales, se nos vienen hartos productos, hartas cosas que les queremos, vamos a estar mostrándole desde la Dirección de Comunicaciones y por supuesto con nuestros condestables aquí, mis oficiales mayores, trayéndoles distintos entrevistados y temas que podamos estar conversando. Así que nada, no me queda más que despedirme y será hasta el próximo lunes, si así Dios lo quiere. Chao y que esté muy bien.
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¿Qué tal? ¿Cómo están? Sean todos muy bienvenidos a una transmisión especial del inicio del mes del mar 2026 acá en el Teatro Regional Biobío en Concepción, capital de la región del Biobío, precisamente donde en unas pocas horas más, cerca de las 18 horas, comenzará justamente esta ceremonia que da inicio, que es el puntapié de lo que será el mes del mar 2026, en una agenda que tiene bastantes actividades y cuyo programa parte a las 18 horas en punto, y que por supuesto contará con la presencia de la máxima autoridad de la defensa. Estamos hablando justamente del ministro de Defensa Nacional, Fernando Barros, quien presidirá esta ceremonia, justamente en compañía del comandante en jefe de la Armada, almirante Fernando Cabrera, y que por supuesto también reunirá a distintos actores, distintas autoridades a nivel nacional, también a nivel regional y por supuesto comunal aquí en Concepción, y también parte de lo que será la comunidad de Talcahuano. En esta jornada se desarrollará, por supuesto, con la interpretación del himno nacional, para continuar con las palabras del comandante en jefe de la Armada, quien tiene, de verdad, un discurso preparado para destacar ciertos hitos, ¿no es verdad?, dentro de este inicio del mes del mar 2026, para luego continuar con algo además muy importante para la comunidad, por cierto, que será la clase de magistral del rector de la Pontificia Universidad Católica de Chile, Juan Carlos de la Hiera Martín, quien tendrá, por supuesto, la tarea de exponer un tema muy interesante que tiene que ver también con los desafíos que tiene nuestra institución, y que, por cierto, está ahí inserta la construcción naval y cómo miramos a Chile desde el mar. A continuación, el ministro de Defensa, Fernando Barros, también tendrá oportunidad para dirigirse a todos los presentes, para luego continuar con una muy entretenida jornada que tiene que ver con esta presentación de la banda de músicos de la segunda zona naval, con un repertorio lleno de temas musicales relativos, por supuesto, al mes del mar 2026. Entre ellos, por ejemplo, la marcha sinfónica de John Williams, Los Boteros de Quique, Glorias Navales, La Leyenda del 21 de Mayo y otros temas más que desarrollarán justamente y que presentarán la banda de músicos de la segunda zona naval, para finalizar justamente con el himno de la Armada, con el tradicional himno de la Armada que será interpretado por todos los presentes. Esto, ¿no es verdad?, es un hito dentro de el inicio del mes del mar 2026. Hoy será la primera jornada, pero en los próximos días también las zonas navales tendrán en oportunidad de poder presentar lo que será este mes del mar 2026, tanto en Iquique, en Valparaíso, bueno, acá la ciudad de Concepción, Talcahuano, que será hoy, no es verdad, en un par de minutos más, también en Puerto Montt y finalmente en Punta Arenas, donde, claro, ahí termina nuestro país, no termina ahí nuestro país precisamente, sino termina allá por el territorio chileno antártico. Entonces, con esta invitación a que sigan en sintonía de Radio Naval a partir de las 18 horas, o también, si ustedes quieren ver esta transmisión, lo pueden hacer a través del YouTube de la Armada de Chile, la cuenta oficial, y también a través de las redes sociales. Vamos entonces a dejarlos con más música, más programación, y en un par de minutos más también para el inicio del mes del mar 2026. Que estén muy bien, buena jornada.

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1: Sean todos muy bienvenidos a esta transmisión especial de Radio Naval en la ceremonia inaugural del mes del mar 2026. Ya a esta hora me encuentro con el ministro de Defensa Nacional, Fernando Barros. Ministro, muchísimas gracias por estar junto a nosotros. Ya es la segunda vez que está acá en Radio Naval con una instancia tan importante. Estuvimos en Ciudad y ahora en el inicio del mes del mar. Ministro, ¿qué le ha parecido y qué le parece que justamente se haga un acto inaugural de del mes del mar, previo a estas pocas semanas que quedan para el 21 de mayo?
2: Bueno, antes que nada, muy buenas tardes a toda la familia Naval. Es un honor estar nuevamente conversando con Radio Naval. Es un honor, como ministro, en esta primera oportunidad, inaugurar el mes del mar, porque va mucho más allá de un evento histórico, de un evento de calendario. El mes del mar junta una conciencia chilena del valor de este gran activo que es el Océano Pacífico, que nos abre al mundo, no nos separa, sino que nos abre al mundo, genera riqueza, oportunidades de trabajo, comunicación, etc. Pero además se da en el mes de las glorias navales, en que está, ¿no es cierto?, el recuerdo del capitán Arturo Prat Chacón, que, permítame decirlo, también era abogado, así que así doble es. Motivo para celebrar, ¿no es cierto?, a mi heroico colega. En que no es solo, de nuevo, un acto histórico, sino que es un acto que transmite valores. Los valores que la Marina ha hecho propia, ¿no es cierto? Y el valor del patriotismo, de la disciplina, del amor a la patria. Incluso más, él también representa el valor de la familia, ¿no es cierto? Con señoras, sus hijos, que hasta el día de hoy es una figura señera en la historia del país, y creo que en alguna medida cada día se recupera más la conciencia de la chilenidad, del amor a la patria y de ese sacrificio y de ese servicio por sobre el interés personal, saltando, ¿no es cierto?, al abordaje en un combate desigual. Y la Marina toma estos valores, ¿no es cierto?, protege nuestros mares, toma los valores de capitán Arturo Prat y de todos los tripulantes de la corbeta Esmeralda, y los proyectan hacia el futuro. Así que para mí, en lo personal, es un honor, y por especial encargo el presidente Kast, que no pudo venir y hoy en la mañana pidió transmitir el honor compartido que tenemos muchos con la alta valoración que tiene la ciudadanía chilena de las Fuerzas Armadas y en particular, ¿no es cierto?, en el mes del mar, de nuestra querida Marina.
1: Muchísimas gracias, ministro.
2: Encantado, que estén muy bien y a todos feliz mes del mar.
1: Gracias, ministro. Estábamos conversando entonces con el ministro de Defensa Nacional, Fernando Barros, a esta hora aquí en este especial de Radio Naval para el inicio del mes del mar 2026. Que estén muy bien, buena jornada.
0: ¿Sabías qué? Cuando la corbeta Esmeralda se hundió en Iquique, se estaba quemando como consecuencia de los numerosos disparos que le acertó el blindado Huáscar. Si quiere conocer el estado en que quedó uno de los palos de la nave,
3: propósito a resguardar su soberanía e integridad territorial, mantener la seguridad de la nación, impulsar el desarrollo nacional y respaldar los intereses nacionales donde sea requerido. Somos una institución de excelencia, eficiente y eficaz en las operaciones navales y en el servicio marítimo. Destacamos por las cualidades y competencias de nuestro personal, siendo reconocidos y respetados por todos los chilenos y la comunidad internacional. Es por esta razón que durante este mes, a lo largo de todo el territorio nacional, casas y edificios enarbolarán banderas de Chile, colegios, liceos y escuelas realizarán actos cívicos y se recordará con especial admiración a nuestros máximos héroes del combate naval de Iquique. Este mes, nuestro país celebra y reconoce en la Armada de Chile a una institución permanente de la nación, que contribuye positivamente con sus hombres y mujeres al desarrollo de la soberanía y seguridad del país. Interpretación del himno nacional. La banda de conciertos de la Segunda Zona Naval interpretará nuestro himno patrio, el que se invita a cantar a todos los presentes.

0: Se invita a todos los presentes a tomar asiento. Presentación video institucional. Chile es un país profundamente ligado al mar. A lo largo de su historia, sus costas han sido fuente de vida, desarrollo y conexión con el mundo. En este escenario, la Armada de Chile cumple un rol fundamental: resguardar nuestros espacios marítimos, proteger nuestros recursos y contribuir activamente al bienestar y progreso de la nación. Más allá de su labor en defensa, su compromiso se extiende a la construcción, a la conectividad y al apoyo de las comunidades, impulsando el crecimiento del país desde el mar hacia el futuro. A continuación, los invitamos a conocer cómo la conciencia marítima y el trabajo constante de la Armada de Chile fortalece nuestra identidad y abre nuevas oportunidades para todos.
1: Chile es esencialmente mar. Es lo que debemos aprender. Entender que el océano modela nuestra economía, nuestra seguridad y nuestra soberanía. En un mundo globalizado, la estabilidad en nuestro océano es la que permite el flujo ininterrumpido del comercio y muchas de las actividades que sostienen el día a día de la nación. La conciencia marítima es nuestra mayor estrategia de desarrollo. Chile posee una gran protección de sus aguas. Chile es esencialmente mar. Es lo que debemos aprender. Entender que el océano modela nuestra economía, nuestra seguridad y nuestra soberanía. En un mundo globalizado, la estabilidad en nuestro océano es la que permite el flujo ininterrumpido del comercio y muchas de las actividades que sostienen el día a día de la nación. La conciencia marítima es nuestra mayor estrategia de desarrollo. Chile posee una amplia protección de sus aguas, áreas marinas protegidas declaradas para la conservación y gestión sustentable de la biodiversidad marina, donde el Estado ha regulado su administración y acceso para así prevenir impactos negativos sobre esta biodiversidad y sus ecosistemas. En su rol de autoridad marítima nacional, la Armada de Chile actúa como el garante del orden y la regulación en nuestro mar. Nuestra presencia en los espacios protegidos no solo brinda seguridad, sino que genera la confianza necesaria para que el desarrollo nacional se proyecte con rumbo firme hacia el futuro. Miramos ese futuro con una ambición clara: la consolidación de Chile como un actor principal en el Pacífico. El Plan Nacional Continuo de Construcción Naval es el pilar de esta transformación. Construir nuestros propios buques en territorio nacional es un acto de soberanía y una inversión en el desarrollo industrial a largo plazo. No solo renovamos las capacidades navales, estamos impulsando un ecosistema de conocimiento, ingeniería avanzada y empleo calificado que fortalece la autonomía estratégica de la patria. Nuestra soberanía se extiende a través del océano hacia el corazón del continente blanco. La Armada de Chile en la Antártica cumple un rol estratégico vital. Nuestras bases navales son los centinelas de la preservación del ecosistema polar y el soporte logístico fundamental para el apoyo científico internacional. Entendemos la investigación científica marina no solo como una labor académica, sino como una poderosa herramienta de proyección estratégica. Al conocer y proteger nuestros mares y hielos, reafirmamos nuestro compromiso con la sostenibilidad global y aseguramos nuestra presencia efectiva en los territorios más australes del planeta. Al conmemorar un nuevo mes de las glorias navales, honramos el valor de quienes nos precedieron en el combate naval de Iquique y Punta Gruesa, en las gestas del piloto Pardo, marinero Fuente Alba y el cabo Odger. Sus valores de patriotismo y servicio son los mismos que hoy animan a los hombres y mujeres que operan sistemas de alta tecnología y custodian nuestra soberanía. En este 2026 reafirmamos nuestra misión: pensar y desarrollar un Chile desde el mar. En cada milla navegada y en cada buque construido, estamos asegurando el bienestar y el progreso de todos los chilenos.
0: Inauguración del mes del mar, año 2026.
1: Armada de Chile. Pensar Chile desde el mar.
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Excelentísima señora Presidenta del Senado, Paulina Núñez Urrutia. Señor Ministro de Defensa Nacional, don Fernando Barros Tocornal. Excelentísima señora Embajadora de Italia, Valeria Biagiotti. Excelentísimo señor Embajador del Reino Unido, de Gran Bretaña e Irlanda del Norte, don David William Conker. Señor Rector de la Pontificia Universidad Católica de Chile y expositor de nuestra clase magistral, don Juan Carlos de la Hiera Martín. Señor Comandante en Jefe del Ejército, General de Ejército, don Pedro Varela Sabando. Señor Comandante en Jefe de la Fuerza Aérea, General del Aire, don Hugo Rodríguez González. Señor General Director de Carabineros, General Director, don Marcelo Araya Zapata. Señor Director General de la Policía de Investigaciones, Director General, don Eduardo Serna Lozano. Señor Jefe del Estado Mayor Conjunto, General de Aviación, don Leonardo Romanini Gutiérrez. Señor Gobernador Regional del Biobío, don Sergio Yacamán García. Señor Delegado Presidencial de la Región del Biobío, don Julio Anatibia Zamora. Honorable Senador de la República, don Gastón Saavedra Chandía. Honorables Diputados de la República, Marlene Pérez Cartes, José Rígas Villalobos y Daniel Valenzuela Salazar. Señores Subsecretarios de Defensa, don Rodrigo Álvarez Aguirre, y Subsecretario para la Fuerza Armada, don Cristian Bolívar Romero. Señor Excomandante en Jefe de la Armada, Almirante don Rodolfo Codina Díaz. Señor Presidente de la Corte de Apelaciones de Concepción, don Pablo Zavala Fernández. Señor Contralor Regional del Biobío, don Víctor Enrique González. Señores Secretarios Regionales Ministeriales. Señores Alcaldes de las Comunas de la Región del Biobío. Señores Oficiales Generales de las Fuerzas Armadas de Orden y Seguridad. Señores Representantes de nuestras Autoridades Nacionales. Señores Rectores y Directores de Institutos Académicos y estimados alumnos. Señores Empresarios, Socios y Amigos de la Armada de Chile. Señores Oficiales Superiores, Jefes y Subalternos de la Rama de las Fuerzas Armadas y de Orden y Seguridad. Estimadas dotaciones de la Rama de las Fuerzas Armadas de Orden y Seguridad. Comunidad del Biobío, señoras y señores. Es para mí un gran honor darles la más cordial bienvenida a esta ceremonia, con la cual daremos inicio al mes del mar, año 2026. Cada mes de mayo, Chile vuelve su mirada hacia el mar, no solo para rendir tributo a nuestros héroes y a nuestra gloriosa historia, sino para reconocer que en este espacio marítimo reside una dimensión decisiva de nuestro futuro. Esta conmemoración, que hunde sus raíces en la Semana Náutica, nacida acá en Talcahuano en 1937, ha evolucionado hasta consolidarse hoy como una celebración nacional que expresa una profunda convicción. La relación de Chile con el mar no es circunstancial ni meramente económica, es constitutiva de nuestra identidad. Pensar a Chile desde el mar es reconocer y abrazar nuestra realidad estructural. Somos por esencia una nación americana, polinésica y antártica. Somos una nación bioceánica y tricontinental, cuya identidad, vocación y proyección se comprenden plenamente en el océano. El mar es conexión, es el ejercicio pleno de nuestra soberanía, es el motor del desarrollo y es, por sobre todo, nuestro destino manifiesto. Chile es por definición una nación cuya geografía ha forjado su carácter identitario. En este contexto, el mar, más que una frontera natural, constituye una constante estratégica irrenunciable de nuestra historia republicana. Bajo esta premisa, nuestra vida nacional ha estado siempre vinculada a una visión marítima de progreso. La apertura al comercio, la integración con el mundo, la defensa de la integridad territorial y la proyección internacional del Estado, todo ello no es casualidad. Y tampoco es casualidad que los grandes ciclos de expansión y prosperidad del país hayan estado intrínsecamente ligados a esa dimensión. Pensar a Chile desde el mar supone entonces reconocer que el océano no es solo un espacio físico, es un teatro estratégico, un área vital de interés económico, un repositorio de identidad nacional y un escenario donde se constituye y se construye el futuro de la nación. En tiempos en que resurgen tensiones geopolíticas,
se revalorizan rutas críticas y se redefine el valor estratégico de los océanos, esta mirada adquiere una vigencia aún mayor. Porque para Chile, el mar no es una opción de futuro, es una condición absoluta de desarrollo. Por esta razón, hoy más que nunca hablamos de conciencia marítima. La convicción profunda de que el mar es un factor determinante para nuestro progreso y que un país consciente de ello debe tener una armada acorde a esa realidad. Hoy inauguramos este mes del mar en la región del Biobío, territorio profundamente ligado a esta vocación marítima. Y no por casualidad, aquí, en 1818, la captura de la fragata Reina María Isabel materializó la temprana visión del libertador don Bernardo O'Higgins, quien comprendió que nuestra libertad y el desarrollo del país dependían del mar. No en vano, tras vencer en Chacabuco, había señalado, comilla, este triunfo y 100 más serán insignificantes si no dominamos el mar, cerré comillas. Esta visión fue abrazada y continuada por hombres de Estado que entendieron que Chile decía y debía proyectarse como una nación marítima. Diego Portales comprendió el mar como soporte de seguridad y de prosperidad. Manuel Bulnes consolidó la proyección soberana en el Estrecho de Magallanes. Manuel Montt impulsó la institucionalidad e infraestructura marítima. Gabriel González Videla proyectó a Chile sobre la Antártica y más allá del horizonte continental. Todos ellos, entre otros, contribuyeron a una misma visión, pensar a Chile desde el mar. Visión que mantiene hoy plena vigencia, porque no es una evocación histórica, es una necesidad estratégica. Con el correr de los años, Talcahuano se consolidó como base naval, polo industrial y centro marítimo estratégico para el país. La Escuela de Grumetes Alejandro Navarrete Cisternas, los submarinos establecidos aquí desde 1918, los diques secos y Amar expresan una continuidad entre historia, formación, industria y futuro. Hoy, el Biobío representa, en muchos sentidos, una síntesis del Chile marítimo. Aquí convergen historia y modernidad, tradición e innovación, defensa y desarrollo. Propicio escenario de una de las actuales iniciativas más relevantes para el futuro marítimo nacional, la Política Nacional de Construcción Naval. Porque construir capacidades navales no es solo construir buques, es desarrollar soberanía, es impulsar industria, es generar empleo especializado, es crear conocimiento, es proyectar a nuestro país. En ese marco se desarrolla el Plan Nacional Continuo de Construcción Naval y proyectos como el Escotillón 4, cuyos nuevos buques anfibios multipropósito, entre ellos el próximo LPD Magallanes y posteriormente el LPD Rapa Nui, representan una visión país que articula Estado, industria y academia. No se trata solo de medios para la defensa, se trata de capacidades estratégicas para el desarrollo nacional. En este contexto, la historia marítima de esta región demuestra, además, que las capacidades estratégicas no se improvisan, se construyen con visión, con continuidad, con voluntad nacional. Y esa lógica explica la relevancia de comprender la construcción naval como política pública de largo plazo. Porque una industria naval robusta no solo fortalece el poder marítimo, fortalece la autonomía estratégica, el desarrollo tecnológico, las capacidades duales y la resiliencia nacional. AMAR y la industria naval nacional no solo sostienen capacidades soberanas, también impulsan innovación, transferencia tecnológica, formación de capital humano y desarrollo productivo. De esto y la construcción naval nos expondrá gentilmente el doctor Juan Carlos de la Hiera. Muchas gracias, rector, por aceptar nuestra invitación. Las capacidades mencionadas conectan directamente con una convicción mayor. Pensar a Chile desde el mar es también pensar a Chile desde sus espacios de futuro. Y uno de ellos es la Antártica. El Océano Austral nos plantea desafíos mayores y abre aún espacios amplios de conocimiento sobre la Antártica y el mar que la rodea. En este escenario,
Chile tiene el privilegio de estar presente desde hace más de 100 años y de ser el país más cercano al continente blanco. Hoy contamos con la voluntad y con nuevas capacidades para incrementar nuestra presencia en esas latitudes. Un ejemplo de lo anterior resulta de la construcción del rompehielos antártico Almirante Biel, en el mar Talcahuano, uno de los proyectos de construcción naval más ambiciosos en la historia del país y el primer rompehielos construidos en el Pacífico Sur. Esta unidad recientemente finalizó su primera campaña, desarrollando operaciones científicas y logísticas en el continente blanco y tareas de fiscalización en el cumplimiento de las normas de navegación, pesca y protección de los mares antárticos, capacidades que fortalecen nuestra proyección en un espacio de creciente relevancia estratégica. Junto a lo anterior, la modernización de infraestructura en Bahía Fildes y el refuerzo logístico asociado a la operación naval Base Soberanía, donde se trasladó miles de toneladas de carga a la Antártica, expresan una visión de Estado para fortalecer presencia, ciencia y soberanía en este continente. Porque nuestra presencia antártica no es solo geográfica, es una responsabilidad, pero también es una oportunidad. Hacia el oeste, estamos presentes en Rapa Nui desde hace más de 137 años, lo que nos proyecta hacia la Polinesia y hacia la profundidad del océano, acercándonos a más de 40 países ribereños del Pacífico e Islas Estados. Desde esa doble proyección hacia el Pacífico y al Mar Austral rumbo a la Antártica, Chile se comprende definitivamente mejor como nación oceánica, una nación cuya identidad no termina en la costa, se proyecta desde ella. Esta proyección tricontinental confiere a Chile una posición singular. Somos parte de una cuenca decisiva para el siglo XXI, el Pacífico. Y somos puerta natural hacia la Antártica, dos espacios llamados a adquirir creciente centralidad en ciencia, seguridad, conectividad y cooperación. Comprender esta condición es comprender que Chile posee una proyección oceánica excepcional, una proyección que demanda capacidades, presencia, conocimiento y visión. Porque los espacios marítimos no se proyectan solo por geografía, sino que más importante aún, por voluntad nacional. Voluntad que debe expresarse en políticas, capacidades y conciencia marítima. El mar es también comercio, conectividad, energía, seguridad alimentaria, investigación e innovación. Por nuestras rutas marítimas circula gran parte del comercio exterior del país. Nuestros puertos, nuestros espacios oceánicos y nuestras capacidades marítimas son parte esencial de la resiliencia nacional y por tal motivo la seguridad del mar es también una tarea estratégica. La Armada de Chile cumple diariamente funciones fundamentales para el Estado. La seguridad de la navegación, la protección del medio marino, la fiscalización de nuestras aguas, la protección de los intereses marítimos y la presencia soberana del Estado en el mar. Labor muchas veces silenciosa, pero esencial. Servir a Chile es también cumplir esa misión cada día. De igual manera, la Armada continúa contribuyendo a las universidades, centros de investigación e industria,

Pero después de esta pausa continuamos. De igual manera, la Armada de Chile continúa contribuyendo, junto a universidades, centros de investigación e industria, al desarrollo científico y tecnológico del país. Defensa, ciencia e industria no son ámbitos separados, sino que convergen en la construcción del futuro. Y en ese esfuerzo, la colaboración entre Estado, academia y empresa privada, sin duda es decisiva. Porque la conciencia marítima es tarea compartida. No pertenece a una institución, pertenece al país. Y es también una tarea de las nuevas generaciones. En este sentido, construir conciencia marítima supone educar, supone inspirar y proyectar una cultura que entienda al mar no como un borde, sino como un horizonte, ya que un país con conciencia marítima comprende mejor sus oportunidades, fortalece su resiliencia, amplía su visión de desarrollo y mejora su capacidad de proyectarse. Por otra parte, Chile ha alcanzado una presencia reconocida en cooperación naval, gobernanza oceánica y seguridad marítima internacional. Participamos activamente en organismos especializados, ejercemos liderazgo en espacios multilaterales, contribuimos a la estabilidad marítima del Pacífico y proyectamos la voz de Chile en materias de interés global. Esta presencia internacional de la Armada responde a una sola convicción simple: el mar no nos aísla, nos proyecta y nos conecta con el mundo. Distinguidos invitados, cuando hablamos de conciencia marítima, no hablamos solo de conocer el mar, hablamos de comprender su valor para la seguridad, el desarrollo, la prosperidad y el destino nacional. Hablamos de una cultura estratégica, de una forma de pensar a Chile. Porque una nación que se reconoce marítima entiende mejor sus oportunidades, invierte distinto, educa distinto y se proyecta distinto. Ello interpela al Estado, a la academia, a la empresa, a las regiones y a las nuevas generaciones. Porque en el océano están algunos de los grandes desafíos del futuro: energía, conectividad, recursos, ciencia, innovación, sustentabilidad, pero también una parte importante de las respuestas. En este contexto, la celebración del Mes del Mar no es solo una conmemoración, es también una invitación. Invitación a pensar a Chile desde su verdadera dimensión, a proyectarlo desde el océano, a reconocer en el mar un espacio de unidad nacional y a asumir como país una visión marítima para el siglo XXI. Vivimos en tiempos en que las naciones vuelven a mirar sus espacios estratégicos con renovada atención. Para Chile, ese espacio es el mar. Pensar a Chile en el mar supone reconocer que nuestra identidad nacional no termina en la costa, se proyecta en ella. Y supone asumir que la conciencia marítima no es tarea exclusiva de una institución, es una tarea de todos. Como institución permanente del Estado, la Armada de Chile reafirma su compromiso de seguir contribuyendo al resguardo de nuestros intereses y al desarrollo nacional. Porque el mar no solo explica una parte de lo que somos, puede también ayudarnos a definir lo que queremos llegar a ser. Permítame concluir con una profunda convicción. Chile es y será siempre una nación que se une y se proyecta a través del mar, porque en él no solo descansa nuestra historia y el sacrificio de nuestros héroes, sino que también palpita nuestro futuro. Somos, con profundo orgullo, una nación americana, polinésica y antártica, un Chile bioceánico y tricontinental, cuya identidad y destino se definen plenamente desde el azul de nuestro océano. Chile no tiene en el mar una frontera que nos separa, sino una vocación que nos une. Y es en esa voluntad donde debemos sembrar hoy y proyectar nuestro futuro. Muchas gracias.

exposición académica. El señor Juan Carlos de la Hiera Martín es ingeniero civil egresado de la Pontificia Universidad Católica de Chile. Dentro de su trayectoria académica, destaca magíster en ciencias y doctorado en ingeniería de la Universidad de California en Berkeley, Estados Unidos, especializándose en dinámica estructural y control sísmico. Entre los años 2010 y 2022, asumió como decano de la Facultad de Ingeniería. El año 2024, fue invitado a integrar la Academia Nacional de Ingenieros de los Estados Unidos, constituyéndose en uno de los 5 profesionales chilenos que han sido incorporados a esta prestigiosa institución a lo largo de sus 60 años de historia. Finalmente, en el año 2025, fue nombrado rector de la Pontificia Universidad Católica de Chile, cargo que desempeña actualmente. A continuación, el doctor Juan Carlos de la Hiera Martín efectuará una exposición titulada Plan Nacional Continuo de Construcción Naval.

Bueno, muchísimas gracias. Muy buenas tardes a todos. Primero saludo a la presidenta del Senado, al ministro de Defensa, al comandante en jefe de la Armada y de las Fuerzas Armadas presentes y de Orden y Seguridad, embajadores presentes, senadores, diputados, rectores, autoridades en general. Quisiera también partir felicitando a la Armada por este nuevo celebración y conmemoración del Mes del Mar. No sé si podemos poner la presentación para... Muchas gracias. En primer lugar, me siento muy honrado por haber sido invitado a esta celebración y contarles un proyecto que comenzamos hace ya bastantes años atrás. Yo era decano de la Facultad de Ingeniería cuando en agosto del año 2018 se acercaron representantes de la Armada a conversar conmigo diciendo que el almirante Julio Leiva quería desarrollar una evaluación económica y social del proyecto de construir fragatas en Chile. Completamente, yo me declaro hasta el día de hoy, en ese minuto, completamente ignorante de qué se trataba el tema de las fragatas. Sin embargo, toda mi vida, mis 40 años, han sido años de proyectos y por lo tanto organizamos un grupo de trabajo que dio origen a lo que les quiero mostrar hoy día. La idea de esta presentación tiene estos dos componentes. El primero, ¿por qué es importante el desarrollo tecnológico en Chile? Esta es una pregunta que creo que está más vigente que nunca. Y lo segundo es cómo conectamos estas dos puntas entre lo que es el desarrollo marítimo, en este caso de las fragatas, con el desarrollo económico y social del país. Quiero partir para explicarles desde dónde hablo, porque esto ha sido toda mi vida profesional, desde que fui estudiante en la Facultad de Ingeniería, hace muchos años atrás. Hoy día estamos en un plan estratégico de la Universidad Católica, que en realidad conversa cercanamente con lo que hoy día les quiero presentar, que es realmente contribuir a la transformación de Chile. Y contribuir, por supuesto, en nuestro caso, desde lo que es nuestra identidad como elemento, como sello diferenciador, desde lo que sabemos hacer, que es esencialmente formar personas, crear conocimiento, descubrir, reflexionar y servir al país. ¿Por qué les cuento esto? Mi historia, y perdón que aquí use dos láminas solo para contarles un poquito de mi historia, nace hace muchos años atrás, en 1985, cuando yo estaba terminando la carrera de ingeniería, ocurre el terremoto del 3 de marzo de 1985. Lo que tengo acá en esta imagen es lo que pasó el año 2010, ¿no es cierto?, el 27 de febrero, que ustedes, muchos de ustedes recuerdan perfectamente. Y acá a la izquierda, una imagen de qué es lo que pasó por debajo de la corteza. Eso es básicamente la placa de Nazca que se mete por debajo, más o menos 28 grados a 30 grados, por debajo de la placa sudamericana. El terremoto se origina acá, en, ¿no es cierto?, Copquecura aproximadamente, este es el epicentro, y raja el continente hacia el norte y hacia el sur. Es la primera vez en la historia de Chile que se conoce que un terremoto es bilateral, rompe la placa en las dos direcciones, hacia el norte y hacia el sur. Lo que ustedes ven acá en estas curvas de nivel es el nivel de deslizamiento de la placa por debajo del continente. En la zona cercana a Curicó, casi 14 metros se mueve la placa de Nazca por debajo del continente, y por supuesto el continente se mueve en la dirección del Pacífico. Fíjense acá en estas flechas de acá abajo, no sé si alcanza a ver un poco, que esa distancia representa 5 metros, por lo tanto, por ejemplo, la península Arauco se movió del orden de, no sé, 10, 12 metros hacia el Pacífico. ¿Ya? Y el terremoto, cuando se raja hacia el sur acá, se detiene. Adivinen por qué se detiene. Se detiene por el terremoto del 22 de mayo de 1960, por el gran terremoto de Valdivia, porque la placa no estaba ya en condición de tensión suficiente para seguir rompiéndose. Esto fue lo que pasó. Y las consecuencias fueron dramáticas, que ustedes conocen bien, lo que pasó a nivel de edificios en Concepción, en Santiago, en Talcahuano, les puse algunas acá. Esto ha sido mi vida desde siempre. Y recuerdo años cuando yo me estaba formando, ¿no es cierto?, en mi posgrado en Estados Unidos, muchos académicos decirme lo que hay que hacer en Chile es aprender, por supuesto, y seguir desarrollando las técnicas que permitan hacer que una estructura sea capaz de absorber la energía, ¿no es cierto?, que el terremoto le impone a través de la deformación. Y cuanto más firme la estructura está al suelo, en ese tiempo se hablaba que la estructura más resistente, etc. Es un problema muy complejo de resolver. Ya, porque obviamente hoy día nosotros tenemos en Chile una sismicidad que debe ser de las más altas del mundo.
Sin embargo, perdón, a ese problema, no puedo ir hacia atrás, ahí, perdón. No, déjeme, ahí es. A ese problema, en Chile, le encontramos en parte una solución. Y aquí les pongo dos ejemplos, no voy a explicar la técnica porque no es el propósito de esta presentación. Pero, por ejemplo, en el caso de la Torre Titanium, que teníamos ya construida en el año 2010, de 54 pisos, había un desarrollo de elementos que disipan energía que estaba contenido dentro del edificio, que hizo que este edificio de 54 pisos resistiera prácticamente sin ningún daño un terremoto que fue de más de 2 minutos. Y contarles, por ejemplo, que el nuevo aeropuerto que está, ¿no es cierto?, en Lima, está hecho 100% con tecnología chilena, ya con aislamiento sísmico. Este es el Jorge Chávez, ¿no es cierto?, de Lima. ¿Por qué les cuento esto? Porque es casi imposible que me convenzan a mí de que no es posible en Chile desarrollar tecnología. Es absolutamente posible. Lo único que necesitamos acá es tener la voluntad y, por supuesto, la persistencia de hacerlo. Quiero, por supuesto, decirles, no sé por qué se cambia tardíamente, que los problemas que enfrentamos hoy son muy, muy variados y muy complejos. Y parte de esto que les estoy transmitiendo tiene que ver también con esta idea, ¿no es cierto?, de transformar el conocimiento en realmente el elemento que diferencie para el desarrollo de nuestro país. Los problemas de resiliencia que ustedes conocen bien frente a incendios forestales en general, el tema de la pobreza, el tema de la educación, el tema de la seguridad, etcétera, etcétera. Y hoy día nos vamos a concentrar específicamente en uno de ellos que yo creo que puede significar realmente uno de estos proyectos marginales que, si es muy exitoso, transforme nuestro país. Nuestro país tiene varios problemas y estas figuras que yo resumo acá solamente ilustran ese tema. Lo que tengo acá en esta figura es un concepto que se llama la productividad total de factores. Es el elemento que explica el desarrollo de un país que no corresponde al capital ni tampoco a la mano de obra. Es todo lo que resta, ¿ya? Es un residuo que se llama el residuo de Solow. Y muestra que Chile ha estado absolutamente estancado, si ustedes ven esta línea roja, prácticamente desde el año 2004 hasta el año 2024. Son 20 años de estancamiento en la productividad total de factores. Si uno extrae la minería, no sé si se alcanza a ver ahí, uno ve algo un poquito más auspicioso y se da cuenta que probablemente está estancado solo en los últimos 10 años. Chile necesita desarrollo tecnológico, necesita innovación, si no es imposible desarrollar a este país. Por lo tanto, este proyecto que vamos a conversar hoy día, que ustedes conocen muy bien, es una de esas alternativas para desarrollar nuestro país. Otros datos interesantes, nos alcanza a ver acá por los instrumentos, pero acá abajo está la inversión por estudiante, ¿no es cierto?, primario y secundario. Y acá todo lo que es, ¿no es cierto?, la exportación de alta tecnología como porcentaje del Producto Interno Bruto. Y ustedes saben que Chile está acá. Chile en realidad invierte hoy día un poquito, estos son datos que están actualizados hasta el año 2024, el orden de $6,000 por estudiante primario y secundario. Y ahí ustedes acá ven lo que es el nivel de exportación de sus productos, ¿no es cierto?, de alta tecnología, que es simplemente bajísimo. Nos gustaría, por supuesto, caminar, evidentemente, en la dirección de lo que la flecha indica. Si bien hay que invertir más en esa educación primaria y secundaria, lo importante acá es moverse, ¿no es cierto?, en la sofisticación de esta matriz productiva, que se ha dicho en muchos lugares y veces. El otro elemento interesante es cuál es la inversión de, ¿no es cierto?, de I+D como porcentaje del PIB que Chile tiene. Es un dato muy, muy conocido. Acá está la tasa de crecimiento, ¿no es cierto?, de la inversión en I+D esencialmente. Y acá está, ¿no es cierto?, lo que es la inversión absoluta de I+D. Y ustedes ven que estamos hoy día en este 0,36 o 0,38%, muy lejos de lo que son países los cuales podríamos intentar imitar. Ni siquiera llegar probablemente a los países más sofisticados, pero sí, por ejemplo, el Reino Unido acá, o el promedio de la OECD, que es aproximadamente 2,34% del PIB. Estamos lejísimos de poder hacer eso. Eso no se va a poder hacer, obviamente, desde el Estado, desde el gobierno exclusivamente. Eso tiene que ser hecho también, de manera muy importante, desde la industria. Estamos en esta especie de nudo, ¿ya?, que tenemos que de alguna forma resolver y quebrar. Y creo que los proyectos que tiene este país no son tantos para poder romper ese nudo. En resumen, esta primera parte, solo decirles que
creo que es importante seguir una cierta ruta en esto. Lo primero es movernos muy agresivamente hacia industrias que sean de próxima generación. Hoy día, por supuesto, la inteligencia artificial, que está transformando absolutamente todo, todo lo que tiene que ver con materiales, biotecnología, nanotecnología, robótica, automatización, etc. Lo segundo, potenciar industrias tradicionales que son altamente competitivas en nuestro país y eficientes. Tenemos varias, ¿no es cierto? En particular, la minería, por ejemplo, es una de ellas. Y lo tercero, aumentar productividad en sectores donde Chile ha demostrado ser bueno, en el tema de retail, en temas de salud, en temas financieros, en temas de comunicaciones, etc. Esto es importante, solo lo planteo como una ruta y doy paso un poco a lo que fue la solicitud. La solicitud partió siendo algo bastante acotado, que era la evaluación económica y social de un proyecto que no tenía mucha forma, ¿ya? Y dio origen a este informe, ¿no es cierto?, de evaluación económica y social de alternativas para la renovación de la fuerza de superficie de la Armada de Chile. El proyecto es un proyecto apasionante, realmente complejo desde el punto de vista de su análisis. Partamos por ver algunas componentes de ese proyecto. En primer lugar, ¿no es cierto?, ustedes conocen que los países hoy día compiten por esta ventaja innovadora y en este caso que sea sostenible en el tiempo. Y hay que, eso es lo que incide centralmente en el desarrollo económico y social de un país. Chile, por supuesto, tiene una condición privilegiada, como acaba de expresar el comandante en jefe, donde tiene esta zona, ¿no es cierto?, económica exclusiva, que es aproximadamente, nos alcanza a ver acá abajo, chiquitito, pero es 4,5 veces el territorio continental que tiene. Chile tiene un potencial increíble en esto. Aquí está este dato, que es un dato más bien antiguo, 84% de todas las exportaciones o el comercio exterior de Chile, ¿no es cierto?, que de 130 millones de toneladas sale a través, ¿no es cierto?, del mar. ¿Ya? Y por lo tanto, hoy día, de hecho, hay datos que muestran que ese 84% puede ser 89%. Entonces, visto eso, visto esta oportunidad, es que partimos, ¿no es cierto?, con estas consideraciones, porque era un proyecto que realmente nos enganchó, realmente nos entusiasmó desde el día uno. Primero, porque es un proyecto nacional que es capaz de hacer converger a los actores fundamentales para producir el desarrollo, el Estado, la industria, la academia y la sociedad civil. Si uno piensa cuántos son los problemas de este país que pueden hacer converger a todos estos actores, no es tan simple encontrarlos. Lo segundo es que las capacidades tecnológicas y el talento humano está en Chile. Y por lo tanto, es posible de hacerse y llevar adelante. Lo tercero, que ya en ese minuto se vislumbraba, quiero que ustedes pongan en todo esto la cabeza en 2018, porque esto fue hecho en el 2018. Por supuesto, algunas cosas han cambiado. ¿Ya? Gran incertidumbre sobre la disponibilidad de los buques usados de estándar adecuado. Lo cuarto, que era un proyecto que tiene una alta componente de investigación y desarrollo e innovación, con lo cual uno genera todo este derrame sobre otras industrias del país, o potencialmente lo puede generar. Y por último, lo importante de las externalidades que ya se han dicho que un proyecto de esta naturaleza puede generar sobre el país. Esencialmente un proyecto que puede generar este cambio. Acá, bueno, lamentablemente cuando uno pone las fotos antiguas, esta presentación es exactamente la misma que hice en el año 2019 cuando se entregó esto. Ya las fotos son bastante más jóvenes de lo que estamos ahora, pero eso está bien. Y solamente recordar acá a Camilo Lagos, que acaba de fallecer el año pasado, gran estudiante de doctorado por un accidente muy, muy triste. Ya, así que la verdad, solamente recordar que este fue el equipo que trabajó. Algunos proyectos en construcción en ese minuto que se estaban ocurriendo a nivel mundial. Esto es muy importante porque el problema que hay que resolver acá es un problema de oferta y demanda. ¿Quiénes son realmente los que te pueden ofrecer o con qué mecanismos podemos realmente disponer de esas fragatas? Y, por supuesto, ¿cuál es la demanda nacional para su uso? Y miramos un montón de proyectos a nivel mundial y aquí está el resumen de esos proyectos. Voy a girar un poquito esto para poder no estar todo el rato mirando de lado. Muy bien, entonces aquí teníamos, por ejemplo, los casos de Canadá, los casos de Estados Unidos, proyectos gigantescos como el caso de Australia. Y la verdad que nos dimos cuenta de que esto nos permitió caracterizar el mercado disponible para las fragatas y que la Armada pudiera saber y proyectar, ¿no es cierto?, en caso que quisiera comprar fragatas de segunda mano o más allá de los 18 o 20 años de uso. Sin embargo, Chile y ASMAR, de hecho vinimos para acá el año 2018 a mirar todas las capacidades que tenía. Ya se estaba trabajando, por ejemplo, en el Almirante Biel, ya se estaba trabajando en el rompehielos y quedamos muy, muy impresionados de las capacidades de nuestro país para realmente construir buques de alto nivel tecnológico. ¿Ya? Y por supuesto acá está la trayectoria de lo que pasaba con los OPV, con el Cabo de Hornos, ¿no es cierto?, el buque antártico, se acaba de mencionar, ¿no es cierto?, el buque multipropósito
Magallanes, etc. Me parece que hay un camino que obviamente la Armada ha trazado y ha continuado, que demuestra técnicamente que es posible construir estos buques en nuestro país. Piensen que nosotros entramos a este proyecto completamente escépticos, ¿ya? Y yo lo que les estoy contando hoy día es el convencimiento que resulta de haber hecho este estudio. Un aspecto central en la evaluación económica era entender los costos de construcción, ¿no es cierto? ¿Y cuál era el requerimiento, ¿no es cierto?, de horas hombre para construir una fragata? Ustedes ven acá esta curva, que es aproximadamente la curva, son todos datos reales estos que existen de otros países, lo que tarda, ¿no es cierto?, la construcción de una fragata y la distribución que tienen entre horas que son de administración, determinaciones, de la parte más estructural del buque, ¿no es cierto?, el soporte directo y la ingeniería en el diseño. Aproximadamente, no es exacto, pero es un tercio fuerza laboral, un tercio armamento, un tercio plataforma desde el punto de vista de su costo, ¿ya? Y después, para el trabajo que nosotros simulamos, evidentemente se consideró un aprendizaje, un factor de aprendizaje de un 5% al duplicar la cantidad de fragatas a partir de la tercera construida. Fuimos bien conservadores en ese factor de aprendizaje. ¿Cuáles fueron las etapas de la metodología? Primero, definimos cuidadosamente, esto todo fue hecho mano a mano, obviamente, con la Armada, cuál fue la definición de la fragata que realmente requería la Armada de Chile. Estudiamos el caso base. El caso base era el levantamiento de la oferta de unidades extranjeras actuales y futuras, y simulamos la adquisición de unidades usadas basado en los últimos dos procesos de compra que había, ¿no es cierto?, llevado adelante la Armada. Después,

poco compleja, la explico rápidamente. En cuanto a la oferta y la demanda, que es lo que tenemos que cruzar, en cuanto a la oferta teníamos tres posibilidades, fragatas usadas, construcción extranjera y construcción nacional. Nosotros no teníamos ninguna idea de qué realmente iba a resultar de este estudio. Por ejemplo, en la alternativa clásica, las fragatas usadas, ustedes siguen las líneas verdes, ven que en todos estos casos existen puentes para lograr, ¿no es cierto?, la adecuación en los tiempos de producción o construcción de las fragatas. Las líneas grises representan construcción en el extranjero de fragatas y las líneas rojas representan construcción nacional. ¿Cuáles son las alternativas? La primera era el caso base, continuar haciendo lo que la Armada ha hecho hasta ahora, que es reponer, ¿no es cierto?, toda la escuadra a través de comprar fragatas que están, ¿no es cierto?, ya en su segunda etapa, ¿no es cierto?, de uso y las cuales tienen que actualizar. Lo segundo, construir las fragatas en el extranjero y utilizar fragatas usadas como puente. Lo tercero, construir nacionalmente fragatas y usar fragatas usadas como puente. Y lo cuarto, ¿no es cierto?, construir en el extranjero una fragata, la primera, aprender de ese proceso, construir a nivel nacional el resto y usar los puentes. Y eso dio origen a 7 escenarios, los que están acá, que son bien interesantes. Solamente voy a pedir que se recuerden de 2 de ellos porque eso es lo que voy a mostrar a continuación. Lo primero, el A1, que es la adquisición de fragatas usadas, el caso base. Lo segundo, la construcción 100% en astillero extranjero más el uso de puentes, de fragatas usadas. Lo que está aquí en línea segmentada son los puentes. Lo tercero es la construcción nacional con capacidad base en ASMAR, capacidad base que requería inversiones del orden de $10 millones, que eran relativamente bajas, y utilizar puentes. Después la construcción nacional con capacidades ampliadas en ASMAR. Me dio mucho gusto hoy día escuchar que aparece nuevamente el tema del Syncrolift, ¿no es cierto?, y los carros de arrastre y todo ese tema, más puentes. Esa inversión era del orden de $120 millones. En el escenario 5, la construcción nacional con capacidades base en ASMAR y ampliadas en un segundo astillero, más puentes. Y luego, el 6 y el 7 representan la construcción de una primera fragata en el extranjero, generando la transferencia de conocimiento a nivel nacional y, ¿no es cierto?, con inversiones que son para el caso base o inversiones que son ampliadas. Esos fueron los 7 escenarios que se analizaron económicamente para mostrar lo que ocurría. Para ello, lo que hicimos fue simular el ciclo de vida de las fragatas y miramos las fragatas usadas, la construcción extranjera y la construcción nacional. Y ustedes acá aparece una serie de eventos, no voy a reflejar esto, acá la fragata se adquiere, ¿no es cierto?, desde el año 18 en adelante, año 20 se puso acá, donde hay que hacer una adquisición de armamento y plataforma, hay que renovar eso, y por supuesto todo lo que es la capacitación y transferencia de conocimiento. Y después están los periodos de mantenimiento, ¿no es cierto?, en el dique, más, ¿no es cierto?, otros elementos de mantención que están ahí. Entonces, en el caso de la construcción extranjera, todo eso se hace inicialmente, ¿no es cierto?, y se produce esta renovación más o menos en la mitad de su vida útil, manteniendo el resto de los temas, y en la construcción nacional exactamente lo mismo. Estos hitos son los que se fueron considerando para hacer los análisis de costos. Un aspecto bien interesante que fue un subproducto de todo esto fue el análisis de todo lo que era la oferta mundial de fragatas. Y ahí miramos los distintos proyectos de distintos países del mundo y viendo cuando, por ejemplo, acá en la mitad inicial de su vida útil no hay probabilidad, ¿no es cierto?, de compra y realmente se gatilla eso una vez que ya cumple esa mitad de vida útil. Y se simuló este proceso con probabilidades, se hizo todo en forma estocástica para simular lo que podría ser una compra-venta de una fragata. La simulación del proceso de compra y venta utilizaba criterios de la necesidad del recambio, por supuesto, el atractivo de las fragatas disponibles, de acuerdo a los criterios que la Armada nos entregó, y la probabilidad de venta en un año dado. Y eso se simula estocásticamente y eso genera los escenarios de reposición que usamos en la simulación. No sé dónde apuntar para que cambie, pero ahí está. Otro aspecto importante tuvo que ver con la secuencia de construcción. Este es el caso, ¿no es cierto?, con la inversión grande, con la inversión de $120 millones aproximadamente, donde está el Syncrolift y el carro de transferencia. Acá, ¿no es cierto?, se muestra la cadencia de la fabricación de las fragatas, ¿no es cierto?, en el caso de ASMAR, donde tenemos, ¿no es cierto?, estos 3 primeros años y luego a flote estos 2 últimos años y un desfase de un año

0: porque evidentemente fuimos conservadores también, que pensábamos que no se podían construir simultáneamente. Esto fue también conversado obviamente con todos los equipos de la Armada, y esto genera una cadencia de 2 fragatas cada 6 años o 4 fragatas en 10 años. Y en el astillero civil se hizo exactamente lo mismo. La última parte es una parte donde se integran bloques, ¿no es cierto?, en Asmar, a flote, ¿ya? Y eso genera una cadencia que es de 2 fragatas cada 8 años. Y eso es lo que se considera en la simulación. ¿Cuáles son los supuestos generales que tuvimos que usar para la evaluación económica y social? Primero, la vida útil de la fragata. Luego, la probabilidad de que tengamos bajo 8 fragatas sea menor de un 10%, se restringió eso, y un mínimo de 7 fragatas. Estos son todos requerimientos, ¿no es cierto?, de alto nivel. Horizonte de evaluación, el año 2070, se consideraron 50 años para realmente ver más de un ciclo de renovación, ¿no es cierto?, de la escuadra. La tasa de aumento de costos reales entre fragatas, esto es lo que ocurría el año 2018. Este, creo yo, es un parámetro que si uno quisiera renovar esta simulación tendríamos que probablemente actualizarlo hoy día con, ¿no es cierto?, lo que existe en el mundo, pero miramos muchas fragatas y vimos que el costo variaba, crecía anualmente del orden de un 1 a un 3% anual. Y eso es lo que se simula también como una distribución uniforme de probabilidad. Los costos de munición no se consideraron porque son, obviamente, no producen una diferencia entre los escenarios. Y la tasa de descuento, ¿no es cierto?, de los ¿no es cierto?, costos sociales fue del 6%, que es lo que el Ministerio de Desarrollo Social proponía. ¿Cuáles fueron los resultados? Uno puede hacer la evaluación económica y social de dos maneras distintas. Por supuesto, comparando costo-beneficio. La parte más compleja de esta parte es que hay beneficios que tienen que ser cuantificados y monetizados. Y algunos de ellos, ya vamos a mostrar a continuación, son difíciles de lograr. Existe una alternativa que se llama costo-eficiencia, que dado que tenemos soluciones que generan iguales beneficios, aquella que tiene un mínimo costo es la que uno escoge. Y nos fuimos por este camino porque eso evitaba, ¿no es cierto?, la subjetividad en la cuantificación de los beneficios. Por supuesto, esto se aplica cuando la necesidad es esencial, cuando, ¿no es cierto?, uno busca un menor valor en los costos, ¿no es cierto?, actuales, dado un beneficio que es equivalente. Y, por supuesto, aplica a problemas que son de alta criticidad, como puede ser salud, educación, justicia y seguridad. Este marco conceptual fue el que utilizamos para la evaluación económica y social. No sé si alguien... Si pueden ir para atrás, ahí, no, una más. Ya. La próxima, no sé si alguien... Ahí está. Ahora, cuando hicimos la evaluación económica y social, lo que se nos solicitó fue esto: mirar el valor presente de los costos. Traer todos los costos de los próximos 50 años y traerlos al presente con la tasa de descuento del 6%. Sin embargo, nos dimos cuenta rápidamente que ese es solo un parámetro de los importantes. También estaba la participación, ¿no es cierto?, en la industria nacional. ¿Cuánto de esto realmente podía significar trabajo a nivel de otras industrias en Chile? También aparecía como criterio la disponibilidad logística y operativa de las fragatas, un tema muy, muy central. La vida remanente de la escuadra, otro elemento, y los empleos generados por la construcción de las fragatas. Entonces, este pentágono que aparece acá, mira en cada una de sus 5 esquinas estas distintas dimensiones, sabiendo que lo que más preocupa, obviamente, hoy día, o preocupaba en ese minuto al gobierno, era el costo social, ¿no es cierto?, de las distintas alternativas. Sin embargo, no hay que olvidar estos otros elementos. Entonces, miramos, y el informe, por supuesto, es un informe que contiene todos los casos analizados. Solamente quiero acá, para ejemplificar, tomar un caso, que es el caso base de la adquisición de las fragatas usadas con la construcción nacional con capacidades base, o sea, con la inversión pequeña en Asmar, y comparar estos dos elementos, ¿no es cierto?, a nivel de los costos y los otros indicadores que tenemos. Y el resultado fue el siguiente. Este escenario, que es el de renovar, ¿no es cierto?, la flota usando fragatas que están, ¿no es cierto?, de segunda mano, en su segundo periodo de la vida útil, acá aparece una estrella, y esa estrella es porque en realidad lo que hicimos fue comparar para que las escuadras tuvieran una misma edad. promedio. Y la edad promedio que se escogió acá fue cercana a los 21 años, ya esto que está acá. Si ustedes miran lo que pasa con los flujos anuales en millones de dólares durante los próximos 56 años, obtienen esencialmente estos tres ciclos de renovación. Esto implicaría que la escuadra en Chile necesitaría comprar 26 fragatas en esos 50 años de, ¿no es cierto?, de evaluación. ¿Cuál es el flujo anual promedio de esa ¿no es cierto?, situación o de ese escenario? 288 millones de dólares anuales. Eso es lo que resulta. Lo que aparece aquí abajo, no se preocupen, es los episodios donde se van comprando fragatas o se están, obviamente, dando de baja fragatas y aparece toda la secuencia. Pero esto es un promedio de los cientos, miles en realidad, de escenarios que corrimos. ¿Ya? Ese es el flujo de lo que pasó con, ¿no es cierto?, la alternativa 1, disponibilidad logística y operativa, 81%, edad media, 22 años, participación nacional, ¿no es cierto?, de la industria nacional, un 11%, empleos directos e indirectos por construcción, cero, porque en realidad obviamente compramos fragatas afuera. Y luego miramos el caso del escenario con la inversión base en Asmar, más los puentes. Y ustedes ven acá que se suavizan un poco los flujos y aparece acá, ¿no es cierto?, un valor promedio de flujo anual de 252 millones de dólares. Y ahí acá está la distribución entre, ¿no es cierto?, lo que son distintos elementos que están indicados acá arriba, de la adquisición de la fragata, de la capacitación, construcción en Chile, etcétera. Ustedes lo pueden luego ver. La disponibilidad logística, 81%, la edad media, 21 años. Participación nacional, un 29%, 904 empleos, ¿no es cierto?, directos por construcción. Y el costo, en realidad, medio, es 12% inferior a lo que es simplemente la compra de las fragatas en el extranjero. Evidentemente, esto nos entusiasmó muchísimo. Ustedes ven que la cantidad de fragatas que tienen que ser usadas como puente acá son 8, ¿ya? Y finalmente, este es un ejemplo de que, en realidad, si uno construyera en Chile esto y lo hace de acuerdo a los valores y a los estándares que se han utilizado en el resto del mundo, esto funciona. No sé cómo cambiar esto ahí. Una idea importante que, bueno, la voy a pasar muy rápido, es que habitualmente esos flujos que ustedes vieron que van variando en el tiempo, uno los puede equilibrar para que, obviamente, cuando uno tiene que presupuestar, por ejemplo, el país, obviamente no quiere flujos que estén variando año en año tanto. Y lo que hicimos fue un estudio financiero para ver qué significaría el endeudamiento para mantener estas como escalones planos de financiamiento. Y ahí lo que estamos indicando simplemente es el costo de ese financiamiento. 259 millones de dólares para el escenario E3, 367 para el E5 y 380 para el E6. Necesito ayuda para que me cambien la diapositiva, porque no, ya parece bien. Muy bien. Las externalidades, que algunas de ellas ya consideré, las externalidades, los beneficios sociales que son cuantificables, empleo, disponibilidad logística operativa, participación nacional, eso ya los consideré, pero hay una serie de otros elementos que no fueron considerados ni fueron cuantificables ya tan fácilmente y por eso los dejamos afuera. El tema de disuasión, por supuesto, el espacio producto, que explico brevemente, todo lo que es la inversión en I+D en el país y todo el tema de resiliencia. En cuanto a disuasión, no tengo nada que explicarle a ustedes, probablemente lo saben mejor que nadie. Todo el tema de garantizar el libre flujo del comercio, la seguridad de vida en el mar, la cooperación internacional y, por supuesto, los temas de defensa, evitando, ¿no es cierto?, la violencia a través de la voluntad de la negociación. Ya, esencialmente, un elemento que es absolutamente central. Tal como se dijo acá muy bien, las fragatas son sistemas de sistemas, tal vez uno de los más complejos que el ser humano hoy día puede ensamblar y construir. Ya, por lo tanto, si un país es capaz realmente de dar este paso tecnológico, créanme que la señal que envía al resto del mundo es muy importante, sobre sus capacidades, por supuesto. Este es un aspecto muy, muy interesante que hicimos, que fue casi un estudio separado, completo, que fue entender sobre el espacio de productos de Chile, la implicancia, ¿no es cierto?, de construir fragatas. ¿Ya? Y lo que hicimos fue estudiar, no tengo tiempo acá para explicarlo, pero estudiamos la elasticidad. Si yo produzco, ¿no es cierto?, una creación en la construcción de fragatas, cuánto impacto distintas industrias a nivel nacional. Y esto lo usamos con datos, o sea, lo sacamos desde datos mundiales que son muy, muy completos, ya en distintos estudios que están indicados allá abajo, y calculamos estas elasticidades, que son muy altas. O sea, la elasticidad, esto es lo que se llama la ventaja comparativa, ¿no es cierto?, revelada. Hicimos ese tema y vimos, por ejemplo, qué impacto genera, ¿no es cierto?, la construcción de fragatas sobre la construcción de tuberías, de sistemas, de básicamente elementos metálicos, de sensores, de calderas, de aceites. Y vimos la distribución completa en el país. Este es un aspecto bien, bien interesante que, bueno, si alguien tiene ahí acceso, por supuesto, a nuestro informe, lo puede ver en detalle. El tema del impacto en I+D+I, decirles que en general hay pocos datos a nivel, obviamente nacional no hay, pero hay que buscarlo a nivel internacional, y datos conservadores muestran que el aporte esencialmente de I+D+I por la construcción misma de fragatas es del orden del 10% de la inversión. La inversión total, a propósito no lo dije porque mostré los valores que son los descontados por, ¿no es cierto?, el 6% de la tasa de descuento social, pero la inversión total, si uno la mirara como si el dinero costara lo mismo en cualquier instante, son del orden de 11.500, 12.000 millones de dólares, el proyecto completo. Por último, resiliencia, este es mi mundo, obviamente todo lo que tiene que ver con asistencia directa, distribución de ayuda y prestación de servicios, ¿no es cierto?, en condiciones de emergencia, la posibilidad de llegar en Chile por el mar a distintas localidades es un tema absolutamente impagable porque claramente a nivel terrestre los sistemas se ven, ¿no es cierto?, muy complicados cuando tenemos terremotos como el del año 2010. La asistencia indirecta, ¿no es cierto?, que es el transporte de suministros, personal de socorro y, por supuesto, todo el apoyo mismo que la fragata puede hacer en servicios fundamentales como la salud, etcétera, y otros. En las conclusiones, hay un retardo, perdón. Las conclusiones, lo primero, es decirles que la evaluación técnica mostró que en esta evaluación económica social, de manera, yo diría, contundente para un grupo de nosotros que éramos bien escépticos en ese minuto, que no solo es posible construir estas fragatas en Chile, sino que es económicamente y socialmente rentable hacerlo. Un resultado que yo creo que es muy, muy importante. Lo segundo, que la incertidumbre asociada en ese minuto ya a un plan de construcción que se basaba en la compra de fragatas usadas, evidentemente tiene riesgos que son importantes. Hoy día, bueno, con las situaciones geopolíticas que ustedes conocen del mundo entero, esto puede ser aún más complicado. Y nos parecía que era extraordinariamente relevante, ¿no es cierto?, que el país tuviera esa capacidad para no depender de terceros en mantener su escuadra. Y lo último, que este plan de construcción de fragatas conlleva, por supuesto, una serie de beneficios que ya mencionaba, ¿no es cierto?, que hacen este derrame sobre otras industrias a nivel nacional. Así que la verdad que nos pareció que era importante realmente dar a conocer este resultado. Bueno, y de nuevo agradecerle, por supuesto, a la Armada esta invitación. Me siento de nuevo muy honrado por haberles podido explicar lo que hicimos en el año 2018-2019 y que, bueno, por supuesto, revisité un poco para esta presentación. Muchas gracias.
1: En agradecimiento a la destacada exposición, el señor Comandante en Jefe de la Armada entregará un reconocimiento al señor Juan Carlos de la Hiera Martín.

Palabras del señor ministro de Defensa Nacional. A continuación, hará uso de la palabra el señor ministro de Defensa Nacional, don Fernando Barros Tocornal.

Muy buenas tardes, señoras y señores. Permítame omitir y me remito a los saludos, pero no puedo dejar de agradecer al comandante en jefe de nuestra Armada, don Fernando Cabrera, su invitación y el honor de estar con ustedes hoy día. También saludar a los comandantes en jefe, director, general director de Carabineros, director de la Policía de Investigaciones, embajadores, autoridades civiles, religiosas y a todos los que están aquí presentes. Hoy, como se ha dicho, nos reunimos en el inicio de una de las conmemoraciones más significativas que tenemos en nuestro país, cual es el Mes del Mar. Una instancia en la que no solo honramos la historia y a nuestros héroes, sino que también a los grandes navegantes y emprendedores, a los artesanos e industriales de la pesca, a los que bucean y practican deportes marinos, a los que han impulsado el desarrollo acuícola, a los que masificaron y dieron seguridad al transporte marítimo y a muchos otros valientes, visionarios y patriotas que han vivido el mar y que elevaron a la calidad de gloriosa a nuestra muy querida Marina. Chile es y será una nación que se entiende, se conecta y se proyecta a través del mar. Somos, como se ha dicho, un país cuyo futuro está vinculado a ese enorme recurso natural que constituye nuestro Océano Pacífico. Y, por supuesto, mayo es el mes que recordamos las glorias navales y con ella uno de los actos más trascendentales del alma nacional, el sacrificio del capitán Arturo Prat Chacón en el combate naval de Iquique. Su figura y la de todos los valientes tripulantes de la corbeta Esmeralda no pertenece únicamente al pasado, sino que sigue estando vigente en cada hombre y mujer, civil o militar, que sirve a Chile. El marino, y permítame decirlo, también abogado, don Arturo Prat no solo nos legó una gesta heroica, estableció un estándar moral, expresión viva de los valores que sostienen nuestra identidad como país, el honor, la disciplina, el sacrificio, la familia y el amor a la patria. Y en base a ello estamos llamados a cumplir con el deber por sobre el interés personal, a ser valientes ante la adversidad y a estar comprometidos con que Chile siempre merece nuestro mayor esfuerzo. Nuestro país, como acertadamente destacó el almirante Cabrera, es una nación tricontinental. Y esta condición nos entrega oportunidades, pero también enormes responsabilidades, donde el rol de las Fuerzas Armadas es y será fundamental. Nunca será suficiente el reconocimiento a la gratitud y la gratitud a estos miles de hombres y mujeres que trabajan silenciosamente, con profesionalismo, disciplina y eficiencia, para proteger nuestros intereses, resguardar nuestra soberanía, apoyarnos en los momentos más difíciles y emergencias y contribuir al desarrollo del país. A este importante conjunto de fuerzas de servidores públicos altamente capacitados, comprometidos con Chile en todo momento y circunstancia, hoy en especial a nuestra Marina, desde esta tribuna le damos las gracias. La labor de la Armada, en sus más de 207 años de existencia, no se limita a la defensa y vigilancia de nuestros intereses marítimos, sino que la vemos desplegada en tareas de conectividad en zonas aisladas, donde lleva educación y salud a muchos chilenos, en apoyo ante emergencia y catástrofe, en la protección de nuestros recursos naturales, en la investigación científica y en la proyección internacional de Chile. La vemos también innovando y desarrollando capacidades estratégicas para todo el país, incluso bajo las más duras condiciones, empujando la construcción naval y todas las tecnologías que ello implica. Un ejemplo claro es lo ya mencionado trabajo que se hace a través de ASMAR, donde Chile está en el ambicioso proyecto de dar un salto en la construcción de sus propios buques. Ayer fue el rompehielos Almirante Vial, hoy que funciona, opera exitosamente. Muy pronto entrará al mar la primera de sus futuras unidades de transporte, en unos días más. Esto no solo fortalece nuestras capacidades operativas, sino que también genera conocimiento y desarrollo tecnológico para el país, así como numeroso empleo en esta y otras regiones. Compartimos formalmente con el alto mando naval su ambicioso objetivo de trabajar activamente en el desarrollo de la construcción en Chile de los buques que requiera la Escuadra Nacional en el futuro, lo que debe mantenerse y proyectarse como una política nacional de largo plazo y que avance decididamente. Pero en este punto quisiera agregar algunas reflexiones. Chile, como señalamos, tiene la suerte de poseer una industria naval de prestigio y sustentada en ASMAR,
que desde hace ya 70 años o más ha estado contribuyendo al desarrollo del país gracias a sus valiosos y notables logros. Y a ello se suma un muy relevante y exitoso desarrollo de astilleros privados, confirmando las probadas capacidades en el ámbito de la construcción naval que tiene nuestro país. Hoy no estamos aquí solo para reconocer el pasado, sino que porque se nos abren ante nosotros la oportunidad histórica de dar un gran salto hacia el futuro. Debemos atrevernos, con responsabilidad, pero también con mucha decisión, agresivamente, como se dijo, a impulsar un crecimiento sostenido, eficiente y realista de nuestra industria naval y militar. Para lograrlo, necesitamos algo más que buenas intenciones o declaraciones. Requerimos creatividad, eficiencia, aplicación y eficacia al más alto nivel. Y esas capacidades no pueden surgir desde esfuerzos aislados. Deben nacer de un verdadero ecosistema, un conglomerado industrial que articule al Estado, a la academia y al sector productivo nacional, tanto público como privado. Solo así podremos asegurar una industria sólida, sostenible en el tiempo y evitar generar expectativas que luego no podamos cumplir. Tenemos además una tarea ineludible: avanzar en pos de consolidar una industria de la defensa nacional con visión global. Una industria que fortalezca nuestra autonomía con un alto estándar en sus procesos y el control de la gestión y buen uso de los recursos, y que al mismo tiempo esté plenamente integrada a la industria nacional y conectada con sus pares internacionales. Porque no podemos desconocer una realidad evidente. Al planificar la construcción de nuestros buques, aeronaves o equipos, municiones y sistemas de defensa, estamos condicionados por nuestras capacidades económicas como nación. Y actuar con responsabilidad en ese marco, con la lógica y estándares de una empresa eficiente, no es una limitación, es una muestra de madurez estratégica. Ese es, en definitiva, nuestro gran desafío: consolidar una industria de defensa moderna, eficiente y eficaz, con capacidades integradas que aproveche las sinergias del trabajo en equipo, capaz de incorporar tendencia y tecnología emergente, reunir todas las experiencias disponibles, que convoque y trabaje en conjunto con la industria privada, la academia y centros técnicos, transformando todos los recursos, experiencias y talentos en oportunidades reales de desarrollo para nuestro país. No se trata de soñar, pero tampoco de sumirse en visiones pesimistas. Recordemos a aquellos que se atrevieron, los muchos logros que ha alcanzado nuestro país. Hace pocos días el presidente Kast anunciaba la acometida de las últimas obras de nuestra carretera austral. Visionaria iniciativa que hace justo 50 años atrás, en 1976, el gobierno militar, a través del Instituto Militar del Trabajo del Ejército de Chile, inició y ejecutó con gran esfuerzo para terminar el aislamiento de nuestra Patagonia. Al Ejército de Chile, a través suyo, comandante en jefe, general Pedro Varela, muchas gracias por el trabajo hecho. No olvidemos también el silencioso y muy destacado desarrollo tecnológico y altas metas alcanzadas por nuestra Fuerza Aérea en materia de capacidades aeronáuticas, primero el Pillán, ahora el Nehuén, e incluso espaciales, como ha quedado demostrado con el desarrollo que ha tenido. Felicitaciones a través suyo, general Hugo Rodríguez, a toda la Fuerza Aérea por su trabajo. Porque esto demuestra que cuando actuamos juntos, con decisión y profesionalismo, se puede. Señoras y señores, Chile necesita una defensa moderna en todos sus sentidos, integrada al desarrollo nacional y alineada con los desafíos del siglo XXI que comenzamos. Contar con Fuerzas Armadas fuertes, modernas y preparadas requiere, sí, dotarlas de capacidades estratégicas, recursos y contingente acorde a la tarea que se le encomienda. Ello no es un lujo, es la base de la seguridad e integridad de nuestro país. Como ministro de Defensa del Gobierno Nacional que dirigiera el presidente José Antonio Kast y por expresa instrucción o solicitud que me hizo esta mañana, manifestamos que compartimos el sentir nacional de orgullo, reconocimiento y alta valoración por el gran aporte al país de nuestras Fuerzas Armadas. Especial valor tiene, al iniciarse el mes del mar, comprobar que ello ocurre en un entorno de una Marina que dialoga con la ciudadanía, con nuestra industria y sectores productivos, que fortalece la conciencia marítima nacional, que actúa inspirada en el ejemplo de Prat, Condell y La Torre, sirviendo así de ejemplo a las nuevas generaciones y que es parte esencial del esfuerzo diario de miles de chilenos
que desde distintos ámbitos trabajan por hacer más grande a nuestro país. Este mes del mar, el del mar de todos los chilenos, sin privilegios ni exclusiones, es, en definitiva, una invitación a conocer más nuestro país marítimo, a valorar su importancia estratégica, a comprometernos con su desarrollo y a pensar en nuestra riqueza marítima como recurso base para un mejor futuro para todos. Que el ejemplo de Prat nos inspire, que el trabajo de nuestros marinos nos enorgullezca, que el futuro de Chile siga navegando con decisión, respeto, unidad y fe. Estimados amigos, con esta esperanza damos por inaugurado el mes del mar 2026. Muchas gracias y viva Chile.

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Para honrar esta herencia, les presentamos a la banda de conciertos de la Segunda Zona Naval. La función principal de las bandas navales es contribuir al mantenimiento y desarrollo de la doctrina, cantos, formas y presentaciones militares, tal como, de manera secundaria, contribuyen al desarrollo de las virtudes y difusión de la imagen de la Armada ante la ciudadanía. Nuestra banda de conciertos, integrada por personal perteneciente al escalafón de Infantería de Marina, dotaciones de músicos de la Escuela de Grumetes Alejandro Navarrete Cisterna y de la Guarnición de Infantería de Marina, Orden y Seguridad de Talcahuano, acompañados en esta significativa ocasión de distinguidos músicos del Ejército de Chile, pertenecientes al Regimiento número 6 Chacabuco, y de Carabineros de Chile, pertenecientes a la Escuela de Suboficiales de Grupo Concepción. En conjunto, han preparado una travesía musical bajo la dirección del suboficial Infante de Marina Músico, señor Luis Carvajal Suazo,

A continuación, la banda de conciertos de la Segunda Zona Naval interpretará himnos, música y marchas tradicionales navales. Comenzaremos con los acordes de la marcha Héroes de Iquique, compuesta por el suboficial Pablo Mercado en el año 1948, un tributo vibrante y marcial a la dotación inmortal de la corbeta Esmeralda. Dejo con ustedes a la banda de conciertos de la Segunda Zona Naval.

El heroísmo, la épica y el sentido del deber son valores universales que trascienden fronteras y que también han sido capturados magistralmente por el séptimo arte. Para continuar nuestra velada y demostrar la brillante versatilidad de nuestros músicos, haremos una pausa en nuestra historia patria para adentrarnos en las grandes bandas sonoras que han marcado a generaciones enteras. Escucharemos a continuación las marchas sinfónicas de John Williams, presentadas hoy con los arreglos instrumentales de Paul Lavender.

Tras este recorrido por la épica cinematográfica, volvemos a las raíces de nuestra propia historia naval. El combate naval de Iquique, ese 21 de mayo de 1879, no solo fue presenciado por los marinos en contienda, sino también por los habitantes del puerto, hombres de mar, trabajadores y pescadores, que desde la costa observaron atónitos el choque de los gigantes de acero y la noble madera. La siguiente obra, Los Boteros de Iquique, nacía de la pluma del escritor Jorge Nostroza y con la sobra acogedora música del maestro Willy Bascuñán, nos transporta a una mirada civil. La canción refleja la vida cotidiana del puerto norteño, repentinamente interrumpida por el estruendo de los cañones. Para interpretar esta profunda pieza, contamos con la transcripción para banda del cabo primero infante de marina músico Ricardo Coloma Rojas y las voces de los cabos infante de marina músicos Carlos Macaya Troncoso, Diego Rojas Sánchez y Gregory López Seguro.

Esa misma inspiración que movió a los héroes de antaño y que sobrecogió a los boteros es la que hoy forja el espíritu de las nuevas generaciones. No podríamos celebrar el mes del mar en la cuna de nuestra marinería sin la presencia de quienes representan el futuro de la institución. Cruzando la bahía que hoy nos cobija, en la legendaria isla Quiriquina, se templan los caracteres de los hombres y mujeres que tripularán las unidades del mañana. Recibimos con legítimo orgullo al coro de la Escuela de Grumetes Alejandro Navarrete Cisterna, quienes interpretarán la marcha Glorias Navales.

Llegamos ahora a una de las obras más conmovedoras de nuestro repertorio, La leyenda del 21 de mayo, creación del maestro Willy Bascuñán. Hace exactamente 147 años, el comandante Arturo Prat Chacón y su tripulación inmortal escribieron con sangre y valor la página más gloriosa de nuestra historia. Esta obra encapsula el peso emocional de aquel día, el salto al abordaje impulsado por el deber y una tripulación que prefirió hundirse con su bandera a tope. Para dar vida a esta narración musical que estremece el corazón de todo marino, invitamos al escenario al capitán de fragata, oficial de mar, infante de marina, señor Agustín Cajales Castro. La banda de conciertos de la Segunda Zona Naval se enorgullece en presentar La leyenda del 21 de mayo.

efectuó su presentación la banda de concierto de la Segunda Zona Naval, dirigida por el suboficial infante de Marina Músico, señor Luis Carvajal Suazo.

Para concluir este acto inaugural del Mes del Mar año 2026, la banda de conciertos de la Segunda Zona Naval y el coro de la Escuela de Grumetes Alejandro Navarrete Cisterna interpretarán el himno de la Armada, Brasas a Ceñir, escrito por el suboficial mayor infante de Marina Músico, Luis Mella Toro. Se invita a todos los presentes a ponerse de pie.

Término acto inaugural Mes del Mar. La Armada de Chile, en esta significativa instancia, quiere expresar su más sincero agradecimiento por la asistencia de las distinguidas autoridades, invitados y delegaciones, ya que con su presencia han dado realce a la presente ceremonia, y en lo particular a la Gobernación Regional del Biobío, al directorio y equipo de producción del Teatro Biobío, a la ilustre Municipalidad de Concepción y finalmente al Instituto Profesional Duoc por el apoyo técnico brindado en el desarrollo de esta actividad. Muchas gracias, buenas noches y ¡viva Chile!